0: Entonces, ver eso era impresionante. O sea, es tener una película en tu cabeza. Yo siempre digo, es como haber vivido en el paraíso, ¿sí? Y ahora recibir una patada en la nalga y salir del paraíso. Vivir el mundo que tenemos hoy en día, que dependemos hasta del arroz que nos traen para poder comer acá.
1: Excelente. ¿Sí? Y justamente eso, ¿no? Hemos nosotros como comunicadores comunitarios hemos estado en el campo siempre y nos damos cuenta que hasta las piladoras de arroz hoy están cerradas. Hace meses sacamos una entrevista en un sector donde hay una piladora y decía, se está perdiendo esa cultura del ser humano, de las personas, de los agricultores, sembrar arroz, porque realmente lo ven más fácil meter la mano al bolsillo, ir al mercado y comprarse un quintal de arroz que tiene conservantes, que están embodegados al granel, por encima de tantos roedores y todo eso, ¿no? Y hoy en día ya se pila o se pela muy poco arroz en las piladoras. Por eso es que ustedes ya en Chuchupindi, La Guagrio, Cuyabeno, todas estas partes ya no vemos piladoras como antes, ¿sí?
0: Y las piladoras de antes, o sea, era un tronco de palo, hecho un hueco y ahí con el mazo.
1: Los pilones,
0: exactamente. O sea, yo me acuerdo que con eso incluso hasta el café lo pilábamos ahí. Uh-huh. O sea, nos mandaban a pilar café y nosotros, yo con mi hermano el Pancho, que tú lo conoces, entre los dos alzando ese garrote con el que se le da, ¡ay, pum! ¡Y pum! O sea, yo digo, por eso también he de ser fuerte, hermano. O sea,
1: claro. buen crecimiento, buen
0: físico, ¿no? Físico, ¿no? Alzando y hasta, y con eso pelábamos el café, pelábamos el arroz, o sea, qué vida, ¿no? O sea, era diferente. No, de verdad, es regresar a eso. ¿Por qué ahora no produce la tierra? Que era tu pregunta. Bueno, pues ahí tenemos.
1: Bueno, Donald, hacemos un corte comercial y luego seguimos conversando sobre este tema importantísimo.
0: Te respondo
1: que
0: a eso.
1: ¿Por qué realmente el suelo hoy no tiene vida después de unas pocas siembras, ¿no? Regresamos.
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1: Listo, mi querido Donald, estamos de retorno. Ahora sí conversemos. ¿Qué pasa con los suelos? Quizás los tantos agroquímicos que se le aplica a la tierra está matando los microorganismos, la vida que tiene la tierra. ¿O qué crees tú como agricultor que está pasando?
0: Exactamente, Celso. No solamente lo que se fumiga en el suelo. O sea, hay tantos ejemplos aquí en el país. O sea, Santo Domingo, una tierra que produce y que producía, y mira ahora cómo está también por los agroquímicos, los tóxicos que pasa. Acá también está la misma cosa, o sea, está pasando lo mismo y peor todavía aquí. O sea, la gente aquí está utilizando demasiado químicos, y aparte de eso, la industria petrolera. ¿Sí? Los mecheros, ¿por qué realmente? O sea, yo no entiendo en el ser humano, de verdad, cuando pasan por las universidades, ¿qué es lo que aprenden en las universidades? O sea, a mí sí me preocupa el tema de educación universitaria. O sea, tenemos a los jóvenes que supuestamente mandamos a la universidad para que se preparen mejor, para que hagan las cosas mejor, y cuando nos damos cuenta que las cosas están mucho peor todavía. O sea, salen de la universidad con el único propósito de cómo sangrarle, ¿sí? De cómo sangrarle al ser humano, cómo seguirlo explotando, cómo seguirle robando, cómo seguirte enriqueciendo, ser más rico, y para la gente piensa que tener o acumular más riqueza es realmente tener mejor calidad de vida. Y ahí es donde está súper, súper que equivocado. Súper equivocado. Entonces, la extracción petrolera hoy en día no está en manos de gente agricultora, no está en manos de gente ignorante que no ha atravesado por una universidad, está en manos de gente universitaria, está en manos de gente que ha pasado estudiando la manera de cómo extraer petróleo, pero no les han enseñado realmente lo malo que es el petróleo mal extraído, mal explotado, ¿sí? Ese es el grave problema. O sea, hay manera de cómo poder evitarlo, pero no le están utilizando la tecnología realmente que está disponible, porque es un poquito costoso. Entonces ahí viene que entre menos inversión hagan, obtienen mayor ganancia, sin importarles realmente la tierra, sin importarle el ser humano, sin importarles realmente la verdadera calidad de vida que se debe de tener. Los mecheros tienen el CO2, el dióxido monóxido de carbono, que eso va a través del humo a la atmósfera, regresa con la lluvia y tiene la lluvia ácida, que eso mata a los microorganismos, no solo al microorganismo, mata al ser humano, ¿sí? El famoso calentamiento global que está hoy en día causando el cadmio, el vanio, ¿sí? Que se ha encontrado justamente en el cacao. Eso no viene a través, eso no viene con los agrotóxicos, el cadmio, el vanio, ¿sí? Eso justamente lo tiene la actividad petrolera. Y si en el cacao encuentras cadmio, encuentras vanio, que eso es lo que se encontró en el 2013 con los alemanes, ¿sí? Está dentro de los parámetros que rigen la ley en ese entonces. No podías presentar una demanda por eso, porque para presentar una demanda tienes una tabla realmente con los límites permisibles que te permite la ley. Entonces, esto estaba mucho más abajo de lo que le permitía la ley. Pero el hecho de tener cadmio, vanio, haces el chocolate con leche, haces el chocolate con dulce, o sea, y eso te va vas comiendo de a poco, eso va acumulando, y eso no, la gente no está entendiendo realmente el problema que está sucediendo, que está pasando, ¿sí? Y en veces dicen, no, es que yo estoy trabajando porque tengo que dejarle a mis hijos, y nos, sí, pero ¿qué le estás dejando a tus hijos? ¿Sí? ¿Cuál es la vida? ¿Qué es lo que le estás dejando acá? Mira, el río Teteye, nosotros que estamos aquí cerca. El río Teteye es algo donde yo aprendí a nadar, aprendí a tomar agua en ese río y todo. ¿Tú crees que ahora lo puedo hacer?
1: Difícilmente.
0: No, o sea, es que ya no se puede hacer. Ya ni siquiera. Obvio, si ya la gente entra a bañarse al río y sale puro grano el otro día, hermano. Estás lleno como si tuvieses sarpullido en el río. Nos mataron el río. Nos quitaron el río. ¿Sí? Aquí mismo. La ciudad, yo siempre digo, o sea, no sé, las autoridades que ingresan, ¿sí? Ingresan, quieren demostrar, quieren ver algo, ¿no? Ese río Orienco que pasa aquí en medio de la ciudad se debería de recuperar. Eso está contaminando al río Teteyet. El río Teteyet está contaminando al río Aguarico. Y en el río Aguarico, abajo en Sábalo, están la gente consumiendo esta agua directamente del río para cocinar, para tomar y todo. Les estamos dando de tomar mierda a la gente. ¿Qué esperamos con eso? ¿Sí?
1: Triste la situación, ¿no?
0: Sí, lo mismo en Chuchufindi, imagina Chuchufindi, la ciudad de Chuchufindi, el río que pasa por Chuchufindi. Te pongo eso porque tú eres de Chuchufindi, tú conoces, yo te pongo ejemplo del Aguario porque conozco, pero también conozco el río Chuchufindi. El río Chuchufindi, cae al río La Victoria, va llevando todos los desechos de ahí de la ciudad, de Chuchufindi, ¿sí? ¿Qué es lo que están consumiendo los compas? Siecopay, los compasionas, todo esto cae en el río Aguarico, los compañeros cofanes, los compañeros quichua, los compañeros shuar que están viviendo a las riberas del río Aguarico. ¿Por qué? Porque el río Aguarico más abajo se convierte en la fuente donde le permite viajar, hacer conexiones. Porque no hay carreteras, no hay nada, utilizan las canoas de motor para poderse mover de un lado al otro, hacer movilidad humana. El río Aguarico, y la gente va y viven a la orilla del río Aguarico y consumen esa agua. ¿Sí? Entonces también nos falta mucho de concientización, y las autoridades que van realmente son ingenieros, que son pucha universitarios, que son no sé qué, no sé cuánto, no están tomando en cuenta. O sea, y sí hay la manera como poder evitar de que las aguas grises, las aguas contaminadas caigan al río. Sí hay manera de cómo poderlo hacer. Compas, en Europa yo he visto cómo han recuperado ríos, cómo tienen esas piscinas de oxigenación para tratar las aguas grises, cómo tienen esas máquinas, que esa agua sale al otro lado más clarita que el agua te sale que nosotros consumimos en botella. ¿Sí? Y esa agua la botan al río. ¿Sí? Eso va a los ríos allá. Pero primero tratan. ¿Sí? Y no estamos hablando, o sea, ahí es cuando vemos el sacrificio realmente del pueblo, el avance del pueblo. No es como yo los escucho aquí que están hablando hoy en día algunas personas que tratan de defender la mala gestión del gobierno, te lo digo así honestamente, porque no comparto con la gestión del gobierno, muchos no estarán de acuerdo conmigo, pero esto es la democracia, ¿no? De tener la plata guardada en el banco, supuestamente, ¿sí? Dice, ya tenemos reservas. ¿Para qué necesitamos reservas si la gente no está comiendo bien? ¿Para qué necesitamos reservas si la gente está tomando agua con mierda? Cuando tenemos mucho que hacer. ¿Sí? Entonces no nos vale de nada tener reservas, señores. Cuando realmente se están muriendo la gente en los hospitales por falta de medicina. Cuando de nada nos vale tener reserva cuando no tenemos buenas vías, buenas carreteras para sacar los productos que nosotros producimos. O sea, la gente está mal porque los mismos gobernantes están pensando mal y están haciendo malas cosas.
1: Mis estimados amigos, también el día de hoy queremos contarles sobre el tema agroecológico, pero en expoferias. Mis queridos amigos, como quienes siguen de cerca la programación de Radio Sucumbíos, hemos estado siempre siendo parte también de esta lucha de los pueblos, de las nacionalidades, y también acompañando, ¿no?, en estas novedades. Realmente los que hemos ido a expoferias son cosas totalmente impresionantes lo que hacen las organizaciones, las comunidades. entre ellas pues la Unión de Afectados por Texaco. Tenemos aquí con nosotros a Donald Moncayo para contarles un poco sobre el tema agroecológico en las expoferias. Se viene la expoferia, nos compartes un poco, Donald, de qué se trata, dónde va a ser y qué fecha es, para que más o menos la gente ya se vaya poniendo pilas con sus productos también, ¿no?
0: Bueno, gracias, Celso. Invitarles a la ciudadanía del Cantón Sacha, de Francisco de Orellana, porque la expoferia se va a realizar allá el día 30 de mayo. Y también invitar a los consumidores, expositores, para que sean parte de este gran día, realmente, porque es un día, como siempre he dicho, es un día muy especial para las personas que les gusta producir productos orgánicos. O sea, ahí se va a vender puro producto orgánico. Así que la población que quiere consumir productos orgánicos, vaya a la expoferia. Van a haber muchos expositores con sus productos, plantas también, tanto ornamentales, frutales, maderables, que usted también puede llevar, para que pueda sembrar, pues luego pueda cosechar y pueda disfrutar de los productos que tenemos en nuestra Amazonía, una tierra bendecida. Gracias a Dios, hasta el momento sigue todavía dándonos de comer.
1: Mi estimado Donald, cuando hablamos de expoferias agroecológicas, ¿qué tiene en diferencia? Porque vemos algunas expoferias, incluso sectores fijos, donde están vendiendo constantemente los plátanos, la sandía, la papaya, entre otras cosas, pero que realmente se ha visto una diferencia. O sea, queremos que el pueblo sepa por qué se hace este tipo de expoferias, cuál es el propósito o la meta como organizaciones.
0: Bueno, la expoferia nuestra, como les digo, es 100% orgánica, son productos sembrados 100% orgánicos, no hay químicos, no se utiliza químicos para esta producción. Una, dos, es que la gente también que produce productos orgánicos, que consume productos orgánicos, también puedan vender lo que les sobre de lo que producen, de lo que se alimentan, y así también incentivar a más gente que siga produciendo, que siga cultivando, que siga construyendo su huertito al lado de la casa para que tenga sus tomates, sus lechugas, incluso sus pepinos, sus pimientos, todo puede tener cerca de su casa un huertito y todo. Es ir incentivando esto, una. Dos, ir saliendo de los agrotóxicos que tanto daño nos hacen a nuestro organismo. ¿Sí? Eso es lo que realmente como UDAT estamos incentivando para poder evitar las enfermedades, los cánceres que aquí tenemos, demasiado cáncer, les digo con toda sinceridad del mundo, porque tenemos hecho los estudios y venimos haciendo nosotros el registro biprovincial de tumores, tanto en Laguario, Chuchufindi, Sacha y Coca, que no llegamos ni a 200,000 habitantes, pero sin embargo tenemos 752 casos de cáncer registrados desde el 2019, haciendo un pare del 2020, el 2021 por motivo del COVID, luego retomamos y para diciembre del 2025 tenemos registrados 752 casos de cáncer. Esto no se da en ninguna parte de Latinoamérica, sino simple y llanamente en los cantones donde operó Chevron, donde nos dejó las piscinas, donde nos regó petróleo en las carreteras, donde se sigue quemando hasta el día de hoy el gas licuado de petróleo en los mecheros, en las antorchas, en las teas, como quieran llamarle, ¿sí? Donde nos botaron más de 60,000 millones de litros de aguas de formación, donde quemaron más de 60,000 barriles de petróleo. O sea, eso lo hizo Chevron. Entonces, tenemos un área realmente bastante afectada. Aparte de esto, todavía la gente sigue todavía fumigando con glifosato, sigue utilizando glifosato, sigue utilizando gramozones y mucha de estos químicos con el agua, igual que la actividad petrolera, terminan en el río. En los ríos donde nosotros nos bañamos, donde nosotros nos alimentamos porque sacamos los peces para el consumo, es lo que realmente estamos consumiendo. Y eso es lo que queremos, o sea, con las expoferias es ir cambiando ese chip que tenemos sembrado, ¿sí? Que nos han dicho que hay que producir, que hay que alimentar al pueblo a través de los agrotóxicos. Entonces, invitarle a la ciudadanía también para que consuman productos orgánicos y así también incentivarle también a la

0: dentro de la UDAD a inscribirse con ustedes y separar una mesa o un stand, ¿cómo le llaman ustedes ahí?
1: Es bueno, ponemos las carpitas, ponemos los stands, como se dice, las mesitas y todo, y el único requisito que tienen, así no sean parte de la UDAD, pero hay personas por fuera que producen productos orgánicos, incluso también hay personas que producen vinos, que producen otros productos, pero que sean orgánicos, pueden ir, pueden ser parte de esta feria, ¿sí? Están totalmente invitados, pero el requisito fundamental es que los productos que lleven sean 100% orgánicos. Si nosotros identificamos que esos productos no son orgánicos, lo sentimos mucho, no pueden ser parte de la expoferia del Sacha, que se va a llevar a cabo el día 30 de mayo.
0: Listo, mis queridos amigos, entonces aquí también vamos a dar otra nueva pausa comercial, vamos a cumplir con nuestros anunciantes y retornamos ya en la parte final de este su espacio Machetes y Garabatos.
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0: Y bien, mis queridos amigos, llegamos a la parte final de esta su radio revista Campesina Machetes y Garabatos, agradeciendo enormemente su amable sintonía. No se olvide siempre de sintonizarnos de lunes a viernes de 7 a 20 horas, o más bien dicho, de 19 a 20 horas, en las cuales nosotros estaremos siempre aquí presentes con lo que a usted le gusta, hablar del agro. Ya lo vienen, Donald, haciendo varios años, ¿no?
1: Sí.
0: ¿Y cómo ha ido teniendo relevancia esto? ¿Han tenido éxito? ¿La gente se interesa? ¿No se interesa? ¿Cómo está eso? No,
1: o sea, hay mucho interés, ¿sí? Hay mucho interés, pero también como a nosotros como UDAT, que somos las personas que estamos impulsando esta iniciativa, también es un poquito bastante complicado por la situación económica. Ustedes saben, la ciudadanía sabe, que como UDAT nosotros no recibimos un solo centavo de parte de los gobiernos autónomos, como alcaldías, juntas parroquiales, gobiernos provinciales, menos todavía del gobierno central o de algún ministerio. Nosotros para esto presentamos proyectos a ONGs internacionales para que sean estas ONGs. Claro, tampoco cualquier ONG, tiene que ser una ONG con las líneas de trabajo que lleva la UDAT. Si no está alineado a nuestro trabajo como UDAT, tampoco recibimos dinero, porque hay que identificar bien de dónde vienen estos dineros. Imagínate que nos estén dando dinero los mismos de la Chevron, o sea, no. Sí. Yo quiero que entiendan esto para estas cosas. O sea, Chevron tiene su condena, ¿sí?, por habernos destruido la Amazonía, que tiene que pagarlo. Sí, pero tiene que pagarlo, no tiene que darnos plata para tal cosa, tiene que pagarlo para nosotros poder reparar el daño que ellos ocasionaron acá. Es muy distinto, sí, a que le digamos que nos dé plata para hacer estas cosas, ¿no? Ellos tienen que cumplir con una sentencia que es pagar 9.500

0: millones de dólares. Igualmente, Petroecuador, con el derrame del 10 de mayo, tiene que cumplir Petroecuador pagando también por ese derrame la afectación que les hizo a los agricultores también acá. O sea, todos los que causan impacto, dañan, son responsables realmente de la reparación.
1: Ahora sí, mi estimado Donald, también la gente quiere saber, ¿no? Ya han participado, han llegado a las expoferias. ¿Solamente se va a comprar productos allá o qué tipo de mecanismos también utilizan? Puede ser, yo que sé, trueques, intercambio de semillas, no sé, intercambio de conocimientos. ¿Cómo está esa cuestión?
0: No, o sea, entre los expositores ahí saben hacer esos trueques. O cualquier persona que quiera ir a hacer trueque puede ir a hacer trueque también con ellos ahí. O sea, porque no en veces no se tienen los dólares.
1: Los costos económicos.
0: Casi digo los sucres, me acordé de, por poco, pero bueno, no tenemos los dólares, pero tenemos otros productos, podemos llevar nuestros productos y podemos hacer trueque con lo que nosotros creamos que es conveniente. O sea, es regresar a eso. O sea, antes que no exista el dólar, ¿no? Antes que no exista nada, existía el trueque.
1: Podrías llevar tu alimentación a casa sin tener dinero.
0: Exactamente. Yo me acuerdo incluso en Loja, mi papá falleció cuando tenía 8 años, mi mamá cuando tenía 13 años, fallecieron ellos, ¿no? Entonces, yo me fui una vez a Loja cuando tenía como unos 15 años y mi abuelita me mandaba con esa, zarandajas, ¿sí? Que le lleve zarandajas a una señora que habían conversado con ella, zarandajas, para que ella le envíe vuelta a mi abuelita unas yucas. Mi abuelita tenía yucas, tenía todo. Pero así eran allá. O sea, cambiaban zarandajas con yucas, cambiaban con maíz, cambiaban... O sea, no había plata, pero había el intercambio que entre ellos creo que tenían un acuerdo y lo hacían bien, ¿no? Entonces, la una le mandaba zarandajas, la otra le mandaba yucas, ¿sí? Y así tenían ese intercambio. E incluso, yo me acuerdo que incluso la carne cambiaban también con las panelas. Mi abuelita pues tenía panela de lo que molían, entonces ella le daba panelas a una señora y la señora, me acuerdo que le daba carne de chivo. ¿Sí? Entonces cambiaban carne de chivo con panela. Y, o sea, no necesitaban el sucre en ese entonces para poder hacer estos intercambios. Y eso es lo que queremos. O sea, queremos es eso, retomar eso. Queremos que la gente regrese nuevamente a eso, que no es vea que solamente se puede hacer si es que no hay dólares, ya no se puede negociar. No, sí hay cómo poderlo hacer. Hay cómo romper ese enlace que tiene el dólar. Por Dios, hay que salir de eso también. Hay que retomar la vida pacífica que tenían realmente nuestros abuelos, nuestros padres. Hoy en día, por los dólares, por tener la hegemonía de que el dólar es más y tanta mil de cosas, hay guerras, hay tanta matanza y todo. No, salgamos de eso. Les invito justamente a que retomemos esto, a que volvamos a esto.
1: Justamente eso también me iba a eso del intercambio de semillas. Nosotros venimos siguiendo de cerca a quienes participan en las expoferias y nos han invitado. Ahora ya ha pasado, ¿cuánto? Unos 6 años que empezaron las expoferias y hemos visitado ya fincas donde estuvieron del inicio y da gusto ver las fincas totalmente cambiadas. Tienen de todo tipo de frutas, también hortalizas. Incluso unos ya tienen entre el huerto de frutos o alimentos comestibles y también al lado las abejas. Que realmente a mí chacra, me ha dejado impresionado.
0: Sí. Para eso también se necesita tiempo, Celso. Y a mí me encantaría hacer eso, o sea, ese es parte de mi vida. Por eso siempre a mí me dicen, Donald, tu nivel académico machetero. Agricultor, yo siempre... Yo voy por esto, Celso, porque tú también me conociste, o sea, cuando era muchacho. Claro. Me conociste en Santo Domingo con mi machete al hombro y
1: garabato ahí,
0: y el garabato el brazo, a la otra mano y era flaquito, ¿no? Ese machete anchos que habían esos
1: Collins,
0: tres águilas, ¿cómo eran? ¿Sí? Entonces parecían palas ahí, ¿no?
1: Así trabajábamos, por eso en ese honor tiene el espacio el nombre, ¿no? Machetes y garabatos, porque así era antes, ¿no?
0: Tenía
1: así
0: 15 años, 16 años trabajando por ahí, por allá, por acá, y digo, y siempre digo, ¿no? que cuando uno es trabajador, es bueno y todo. Yo me acuerdo que yo no pasaba, o sea, todas las semanas tenía trabajo, porque la gente siempre dona, ayúdame a coger café, ayúdame a limpiar arroz, ayúdame donde Don Guerrero, pasé tiempos ahí en Santo Domingo. Tú, más claro, tú conoces parte de mi vida hasta que me regresé de vuelta.
1: Y seguimos, nuevamente. Al menos nosotros seguimos caminando por esos sectores.
0: Sí, eso, regresar ahora por allá fue hermoso, ver también esos cambios de lo que era antes como es ahora también, ¿no? Claro. Pero es impresionante, y justo veía de que esos ríos allá... todavía uno se puede bañar, justo
1: beber
0: por donde
1: agua.
0: Beber
1: estás
0: agua
1: cansado,
0: directamente.
1: Vas, agachas y bebes agua. Aquí no se puede hacer ese chiste.
0: No, acá ya, eso ya no es chiste aquí. O sea, allá es disfrutar realmente de la naturaleza, bajar al río, tomar agua directamente sin ese miedo, sin ese temor. O sea, de que vas a tener algún componente tóxico, un derrame de petróleo, o la minería, ni que nada, ¿no? O sea, uh-huh. Es hermoso. Bueno, topando... como le digo, llegando a esto, ¿no? Uh-huh.
1: Entonces ahora, mi querido Donald, ya tienen definido el lugar donde va a ser la expoferia, al menos un ¿cómo te explico?
0: El lugar no, Celso.
1: No, todavía no.
0: No, lo tenemos casi definido, o sea, tenemos que hacer el trámite porque queremos justamente, y ojalá si la alcaldesa o alcalde de Sacha, no sé quién está a cargo ahora, porque como vienen elecciones también, ya mismo salen, no, bueno, todavía no saldrán, pero en sí queremos hacerle la solicitud para a ver si nos permiten hacerla en el Parque Central, en el Sacha, ¿sí? La vez anterior se hizo ahí, ¿sí? Entonces queremos ver si lo podemos nuevamente hacer ahí. Otra vez hizo también aquí en la UDA, ¿te acuerdas? Hemos hecho dos ferias aquí en las oficinas también.
1: A la segunda cuadra de,
0: a pocos metros, exacto, diagonal a la radio Sucumbió. Entonces también estoy analizando para ver si es que también se puede realmente hacer una feria después. Uh-huh. Después, aquí en Lago Agrio también, y vivir esa fiesta también, porque es una fiesta, así que tomarlo como una fiesta, porque ya no, estas cosas ya no se dan, de verdad.
1: Claro. Sí. Otra de las preguntas que también, o sea, yo siempre me identifico por las preguntas que hace el agricultor, porque la gente está pendiente, nuestros seguidores están pendientes, a ver, ya se va a dar, ya sabemos más o menos la fecha, ahora sí, ¿quiénes nomás van a venir? ¿Va a ser como siempre lo hace la UDAP, con invitados a nivel nacional, o solamente esta vez va a ser local, solo de Sucumbíos y Orellana?
0: No, a nivel nacional. O sea, si hay gente de Santo Domingo, de los bancos que vinieron a ver si quieren venir nuevamente a hacer la invitación. Uh-huh. Ojalá no pongan excusa por la vía, porque ese es otro de los problemas que tienen. Lo mismo la gente del Puyo también. Queremos que vengan, que nos acompañen también, que traigan sus productos de afuera también, hacer ese intercambio.
1: Se ha analizado también esta parte, también es importantísimo para que vengan preparados los expositores. ¿Cómo está tomado en cuenta o está considerado? Al menos de los expositores, ¿la UDA va a ayudar con algún refrigerio, algún almuercito?
0: Siempre lo hacemos.
1: Exacto, para
0: siempre
1: que
0: lo
1: nuestros
0: hacemos.
1: Amigos estén pendientes.
0: Sí,
1: ¿cómo lo vamos a hacer?
0: Siempre lo hacemos, siempre damos ese incentivo para que ellos también, o sea, no solamente piensen que vienen a vender, y no siempre, o sea, como te digo, es compartir también con ellos un refrigerio, un agradecimiento también por su participación también. Esperemos que también, ojalá podamos, también la otra es traer los artistas que tenemos en nuestros propios territorios,
1: de las,
0: ¿no?,
1: comunidades.
0: Que los estamos identificando, ya sabemos más o menos por dónde van. Ojalá también nos quieran ellos acompañar también.
1: Perdón que te corte ahí, es una buena estrategia o manera como organización, como UDAP también, ayudar a visibilizar estos talentos que están escondidos allá. Y quiero disculparme con todas las autoridades, pero no todas obviamente, pero sí hay autoridades que han descuidado a estos artistas netos de las comunidades, y se opta por contratar artistas de alto relieve, pero esta gente que realmente quiere expresar su modo de vida, el sufrimiento, la alegría mediante la canción, no se les ha dado esa oportunidad.
0: Otra de las cosas que también me gustaría, y la voy a a exponer a los compañeros y ojalá alguien de comunicación, a ver si lo... Mira, yo soy el coordinador de la UDAT, uh-huh. Pero yo soy... La UDAT es un espacio de oportunidades, y no porque yo soy el coordinador, yo digo esto se hace y punto. O sea, yo respeto mucho porque también hay que ver la facilidad de los compañeros, claro, coordinadores, de los profesores, de los de comunicación también, es ver si tenemos la posibilidad también de grabar esas musiquitas viejas, ¿no? Viejas pero buenas, los Pasacalles, los, claro, San Juanitos, Guainitos, o sea, es también retomar también eso. Voy a ver y ojalá Radio Sucumbíos.
1: Esperemos que sí, porque Radio Sucumbíos está presente ahí también.
0: Exactamente, Radio Sucumbíos tiene unas viejitas, digo, unas músicas viejitas pero buenas también. Uh-huh. Entonces, para eso, no solamente, uh-huh, la música actual y todo lo que hay, sino
1: es que
0: también
1: de todas las edades.
0: Exacto, o sea, es eso, ¿no? Que hay unos Pasacalles simpáticos, Celso, o sea, que te llaman, o sea, que justamente hacer parte de esto, ¿sí? Uh-huh. Entonces, también es ir retomando también eso, que los jóvenes escuchen, que nuestros viejitos, no es que porque eran viejitos no tenían música, no, al contrario, buena música y bastante sentimental. Hay unas músicas que casi se declaran en poesía, ¿no? O sea, directamente al amor. O sea, yo siempre digo, o sea, hay que retomar todo esto. Y estos espacios creo que se prestan para eso. Lo conversaré con los compañeros y todo, para ver si es que hay cómo poderlo hacer. Y como te digo, ya desde ya también pedir a Radio Sucumbíos que nos ayude grabando también esa musiquita para compartirla ya. Que se lleva unas, no muchas, unas 500 canciones, ¿no?
1: Ahí vamos a conversar también con nuestros directivos para que ahí ponernos de acuerdo, ¿no? Radio Sucumbíos, para ver si damos ese bonito espacio también a nuestros adultos mayores, que siempre Radio Sucumbíos se identifica por ese tipo de cosas, ¿no? Siempre mantener vivo ese sentimiento tan especial que es del ayer, ¿no?
0: Exacto, es una... Para mí la Radio Sucumbíos, para mí la Radio Sucumbíos representa realmente lo que hoy en día somos. Uh-huh. ¿Sí? Y siempre ha estado con nosotros, así que...
1: Excelentísimo, mi querido Donald. Miren qué importantísimo ha sido este diálogo en su espacio Machetes y Garabatos. Dios le pague, mi querido Donald, por estar acá, a saludar en este espacio a ti y a toda la Unión de Afectados por Texaco, por alguna manera también habernos dado en su momento también nuestro espacio. Bueno, para mí la UDAP fue mi escuela y hoy lo que traemos acá también es parte. No está nada ajeno entre la UDAP, la radio, la iglesia. Todos trabajamos mancomunadamente y eso nos ha llevado también a mantener la radio así como está hoy, ¿no? Entonces, Dios te pague por estar acá y nosotros agradecemos a todos nuestros amigos que han estado pendientes de este programa y les invitamos a seguir escuchándonos todos los días, ¿no? De 19 a 20 horas aquí por su compañera solidaria. Hasta pronto.
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1: Es la hora 22:21.
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1: 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Es la hora 22:39.
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1: Es la hora 22, 52 minutos.
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3: Es la hora 23:25 minutos.

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1: Es la hora 23:44 minutos.

recorrido por el mundo de los recuerdos ha terminado en este espacio dedicado al amor. Agradecemos su sintonía en sentimientos. Que tengan una linda noche. 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Acompáñennos mañana.

0: Evangelio según San Juan, capítulo 14, versículos del 21 al 26. El Espíritu Santo, que mi Padre le enviará en mi nombre, les enseñará todas las cosas.
1: En aquel tiempo, Jesús dijo a sus discípulos: El que acepta mis mandamientos y los cumple, ese me ama. Al que me ama a mí, lo amará mi Padre. Yo también lo amaré y me manifestaré a él. Entonces le dijo Judas, no el Iscariote: Señor, ¿por qué razón a nosotros sí te nos vas a manifestar y al mundo no? Le respondió Jesús: El que me ama cumplirá mi palabra y mi Padre lo amará, y vendremos a él y haremos en él nuestra morada. El que no me ama no cumplirá mis palabras, y la palabra que están oyendo no es mía, sino del Padre que me envió. Les he hablado de esto ahora que estoy con ustedes, pero el Consolador, el Espíritu Santo, que mi Padre les enviará en mi nombre, les enseñará todas las cosas y les recordará todo cuanto yo les he dicho. Palabra del Señor.
2: Gloria a ti, Señor Jesús.
0: El Evangelio muestra una realidad importante de la humanidad: el amor. A la vez sugiere la posibilidad de preguntarnos qué amamos en la vida, incluso con qué amor estamos amando a Dios y al prójimo. Si es con un amor personal, corremos el riesgo de entrar en la catástrofe del rechazo. En su lugar, el texto bíblico propone aprender a amar con el amor de Dios, a través de la escucha y la aceptación de su palabra. Amar es guardar la palabra y hacerse morada del Padre. Es abrir el corazón al Espíritu para que habite en nosotros y acoger el tiempo de Jesús como tiempo de salvación y plenitud.

Hasta aquí hemos llegado con la programación correspondiente a este día. Felices sueños. Nos encontramos mañana desde muy tempranas horas.

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12: Hola, ¿qué tal amigos, amigas? Muy buenos días, bienvenidas y bienvenidos a las voces del pueblo de Dios de este día martes. Hoy estamos ya 5 de mayo. Bueno, hoy no tendremos el programa Un Caminar con Esperanza porque damos paso a la novena. Estamos realizando una novena en honor al 10º aniversario de la Pascua de Monseñor Gonzalo López. Y en esta ocasión estamos ya con los invitados para tratar el tema Monseñor Gonzalo López y la evangelización. Así que en esta mañana nos va a acompañar Dolores Espinosa. Pues ella está ya aquí en estudios para poder conversar con los invitados y abordar este tema que es muy importante en esta fecha que estamos viviendo. Así que enseguida pues vamos ya a prepararnos para este espacio que les hemos preparado. Es el 6º, ya nos acercamos al 9, ¿no? Y luego estaremos con la fiesta que se está preparando para el 9 de mayo. Así que una vez más sean todos bienvenidos y bienvenidas.
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0: muy, pero muy buenos días. Que el universo, que el cielo, que Dios bendiga cada uno de nuestros hogares, cada una de nuestras labores, cada uno de nuestros momentos, que nos llene de mucha sabiduría, de paz, de tranquilidad, de salud, para poder gestionar acciones que vayan siempre en favor de la comunidad y de nosotros mismos. Un abrazo grande a través de la radio, a través de este medio comunitario, a través de la 95.3 FM 105, ya me acaban de corregir, 105, perdón, ese lapsus ahí, emocionada yo porque tengo aquí a un hombre religioso, a un hombre de paz, a un hombre que siempre lleva alegría, que siempre lleva sabiduría a cada uno de los hogares y en cada uno de los momentos de esta hermosa provincia llamada Sucumbíos, y estoy... ya les digo, muy emocionada, muy alegre de tener aquí al padre Pablo Gallegos. Vamos a hablar hoy sobre la Pascua, vamos a hablar sobre la evangelización, vamos a hablar sobre esa resurrección de la vida y lo que significa realmente, les repito, la evangelización. Padre, un abrazo grande, muy pero muy buenos días.
1: Muy buenos días. Queríamos también saludar a todos los moradores de Sucumbíos y Orellana, hasta donde llegan las ondas de esta potente radio, una de las pioneras en estar cerca del pueblo, saludar a todas las comunidades indígenas con sus mensajes, Alipuncha, Causanguichu, Chay Viniaje, Cásete, es decir, para todos que se encuentren muy bien, un montón de abrazos, besos a todas las mamás que en este mes de mayo vamos a festejarlas, porque la madre es lo más grande que hay en la vida. Un saludo muy cordial aquí al contertulio Abel Lapo, a usted mismo.
0: Gracias.
1: Señora Espinosa.
0: Gracias. Dolores me gusta.
1: Dolores Espinosa.
0: Sí.
1: ¿Pero Dolores de las espinas o de qué?
0: Dolores de los amores.
1: De los amores, muy bien. Entonces, para todos un saludo muy cordial para conversar aquí de una figura que lo fue todo en Sucumbíos, como es Monseñor Gonzalo López Marañón, como decía el pueblo, Gonzalito.
0: Gonzalito.
1: Así que muchas gracias y vamos a seguir conversando en esta mañana.
0: Ok, padre Pablo. Abel, un saludo enorme. Muy buenos días. ¿Cómo está usted en esta mañana tan radiante y tan bendecida?
2: Bien, gracias por estar aquí para dar testimonio, para celebrar la Pascua de Monseñor Gonzalo López. Un saludo grande a todos los oyentes y que podamos estar conectados y poder celebrar, poder realmente hacer una fiesta grande como lo merece nuestra iglesia.
0: Así es. Y vamos a empezar a conversar, vamos a empezar a porque, a ver, el mundo cristiano, en la sociedad cristiana, esta sociedad que tiene... fe, que cree, ¿no es cierto? Entiende que es la Pascua, padre Pablo, pero para aquella comunidad que no entiende la Pascua, ¿qué significa esto? ¿Qué significa festejar la Pascua del Señor, de este monseñor que vale la pena recordarlo con mucho entusiasmo, con mucha alegría, como fue Monseñor Gonzalo López Marañón?
1: Verá, Jesús decía en el Evangelio que si el grano de trigo no cae en tierra y es sepultado y se pudre, no da una nueva espiga, ¿no? Pasa con el trigo, con el maíz, con todas las semillas. Yo creo que los seres humanos pasamos, porque así es nuestra vida, pero las ideas profundas de compromiso con los más pobres, del derecho que todos tenemos a una vida digna, que no tiene que haber discriminación ni por motivos de raza, ni de nada. Esas ideas van quedando. Los humanos lo que hacemos es tomar esas ideas y hacerlas cuerpo, en el tiempo que está en nuestra propia responsabilidad. Por eso decimos que las ideas nunca mueren, que los ideales nunca mueren, ¿verdad? Como decía aquel famoso líder negro, Martin Luther King, tuve un sueño. Cuando los seres humanos soñamos y tenemos un ideal, una meta por el cual trabajar y luchar, la vida se hace más llevadera, breve, porque el tiempo pasa muy breve, y bueno, los que vienen atrás recogerán también ese desafío y seguirán adelante. Por eso creo que la labor de Monseñor, que luego vamos a ver, fue tan grande que no puede quedar en el olvido, porque él dio la vida realmente por sucumbíos. Pues decimos que es Pascua. Él siempre estará vivo en nuestra mente, en nuestro corazón y en nuestras conversaciones.
0: O sea, la Pascua es
1: el paso de la muerte
0: a la vida. Muerte a la vida.
1: Pero como todo, así como la madre sufre cuando da a luz un hijo, eso decía también Jesús, ¿no? Sin embargo, cuando nace el hijo, siente la alegría de tener un ser vivo en sus brazos, ¿no?
0: En sus brazos.
1: Para alimentarle, cuidarle y darle cariño. Jesús ponía las comparaciones de la gente del pueblo. Hablaba de un sembrador, de un buen pastor, de un padre que perdona, de una madre que da luz, de una madre que prepara la comida. Así es Dios. Entonces, tenemos que estar siempre dando vida y sembrando en el corazón de los seres humanos la semilla de la fe, del respeto a la persona, ¿no? A su dignidad. Todo eso, yo creo que Gonzalo lo fue poniendo muy bien en todo lo que él hacía y en lo que decía.
0: Muy bien, Abel, ¿cuáles son los recuerdos, cuáles son esos momentos que usted puede transmitir como vivencia, como experiencia, como ese arrastre que lleva? Yo siempre digo, el ejemplo arrastra, el ejemplo nos conduce a... ¿En qué conduce ese recuerdo, esa Pascua de Monseñor Gonzalo?
2: Sí, lo que decíamos, si el grano de maíz, de café, no cae al suelo y da fruto, pues queda ahí, ¿no? Entonces, Monseñor, 40 años que estuvo en este vicariato, en esta provincia, en esta iglesia, ha dado mucho. Nos ha dado prácticamente la vida a todos los pueblos, a todas las nacionalidades, a la iglesia mismo. Entonces, ¿cómo no recordar sus inicios, el inicio de la iglesia? Yo recuerdo en los años 80 y 85, 86, que yo empecé a participar ya dentro de la iglesia. O sea, cómo era nuestra forma de vida y cómo era la iglesia, su equipo misionero, cómo se movilizaban hasta las comunidades. No había servicio de transporte de vehículo, de carro, sino eran los caballos, eran las botas a pie que había que caminar. Y todo el esfuerzo que hacía el equipo misionero para hacernos entender esta nueva iglesia, este nuevo modo de hacer iglesia. Nosotros veníamos de una provincia, yo soy lojano, vine de una provincia que es muy tradicional, una religiosidad popular, donde nosotros pues lo que hacíamos era sentarnos para escuchar la misa y no más. Entonces, entender esta nueva iglesia era un poco complicada. Pero el amor, el cariño que ellos tenían para estar con nosotros, para ir a la comunidad, para quedarse ahí, trabajar con nosotros en el día, en las mingas, eso nos llenaba de mucha alegría, porque también pues el abandono era total aquí en Sucumbíos, no había tal. Entonces, con el equipo de Monseñor, con el trabajo que tenía, que para los carmelitas en realidad yo me saco el sombrero, pues sabiendo su trabajo, y junto a ellos muchos otros personajes que vinieron y que dieron también la parte de ellos, pues eso nos ha hecho crecer y creo que hoy estamos en un momento.
0: Entonces, podemos decir que este día es de mucho jolgorio, este día es de mucha alegría, este día es de mucho recordar con acción, recordar con movimiento, recordar con actitudes que siempre vayan a engrandecer el espíritu de lucha y de transformación de los ciudadanos de la provincia de Sucumbíos, Padre Pablo.
1: Claro, es decir, había en la iglesia vieja, en la catedral, Gonzalo tuvo la idea, la genial idea de en el altar ponerle a un Cristo resucitado, que tenía una mano alargada y otra mano cerrando el puño, que es el puño de la lucha, de la unidad, y la mano alargada para, es decir, ofrenda de la paz. Y a los lados había una familia lojana, o sea, las estatuas de una familia lojana, papá y mamá con su machete y el niño, una familia de cofanes y una familia de negros. Eso ha desaparecido, no sé dónde estará ahora esa imagen. La imagen creo que está en la iglesia de ahí de la Loma, ¿no? Pero otras figuras desaparecieron. Es decir, como para todos los moradores de Sucumbíos, el campesino, el indígena, el negro, el trabajador, están integrados en Jesús. Esa era, digamos, era como la idea que provocó el chispazo de este nuevo modo de entender la iglesia. Una iglesia que ahora el Papa Francisco, que en paz descanse, dijo que la iglesia tiene que ser circular. Una circularidad en donde todos nos sentamos en igual, cada uno con su carisma, con su don, el presbítero, el diácono, el catequista, padre de familia, madre de familia, el obispo. Y tenemos un centro, que es Jesús.
0: ¿Y sobre ese centro?
1: Sobre ese centro giramos todos.
0: Giramos todos.
1: Otro modelo de iglesia era una iglesia alargada, larga, larga, larga, donde había un altar muy lindo, precioso, con todos los santos. Ahí los sillones donde se sentaba el obispo y los padrecitos, y el pueblo que estaba ahí mirando, más así, expectante, ¿no? Incluso en algunas iglesias ponían una reja en las gradas del que llamaban el presbiterio.
0: El presbiterio.
1: Porque ahí donde estaban los presbíteros, ¿no? Entonces, como que el modelo de la iglesia, el Papa Francisco lo dejó muy claro en el último sínodo que hubo, en los salones de estudio. Lo que hizo fue poner mesas redondas y había un obispo, un presbítero, sacerdote, un laico, una religiosa, es decir, que entre todos puedan aportar, porque en el fondo todos trabajamos por el reino de Dios, por el reino de Jesús, que es de justicia y de paz. Ese modelo de la circularidad tenemos que meterlo muy dentro de nuestra cabeza, porque aquí el centro es Jesús.
0: Es Jesús. Sí, entonces ese modelo de circularidad nos permite a la comunidad ser expectante, no solamente ser expectante, sino también ser accionista.
1: Accionista,
0: ¿verdad? Accionista.
1: En el mundo indígena, en la misa quichua del Napo, la misa no está todo el mundo sentado. Y no sentado en filas, sino todos alrededor. Puede haber dos filas alrededor, ¿no? Y el padre se sienta en una mesita chiquita, también sentado, y ahí se celebra la Eucaristía. Porque en el mundo indígena el hecho era de participar todos, ¿no?
0: Claro.
1: Participar hombres, mujeres, niños. Es decir, eso cuando murió en el Coca, murió hace un año un padre capuchino, José Miguel Goldaras.
0: Padre Pablo, quédese ahí con esa historia que nos contará después de la pausa comercial.
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7: El nudo de la desobediencia de Eva fue desatado por la obediencia de María. 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
1: Y regresamos, y nosotros aquí fuera de micrófono, una conversación brillante con el Pedro Pablo, que me tiene a mí enamorada el padre Pablo, realmente que sí. Pero para empezar, antes de empezar, tenemos saludos de María Paola Olives. Olives, saludos, padre Pablo, mi salvador.
2: En diminutivo.
1: En diminutivo.
2: Porque el mayúscula es el flaco.
1: Es el flaco. El flaco refiriéndose
2: a
1: Jesús. A
2: Jesús.
1: Ok, muy bien. Qué bueno. Evangelizar. Entonces, a ver, evangelizar, un concepto mucho más amplio. Desde la mirada de, a ver, vemos sucumbíos y podemos decir, me corriges por favor, podemos decir que el padre, que Monseñor Gonzalo López Marañón contribuyó en la formación, en la creación, en el desarrollo de esta provincia.
3: Muchísimo. Tanto que nosotros teníamos un lema que se decía caminar con los dos pies, la evangelización y lo social. Entonces, entendiendo de esta iglesia circular, entendemos que ya no es una iglesia piramidal, ¿no? Entonces, Monseñor luchó, la iglesia luchó porque la iglesia sea local, la iglesia sea una iglesia ministerial, una iglesia comunidad. Y eso es lo que hemos venido de alguna manera trabajando desde los años 80 y hasta cuando Monseñor se fue. Por eso también se creó la escuela de ministerios, donde había gente sencilla, gente humilde, gente de campo, que era responsable de la iglesia. O sea, no solamente entendimos que la iglesia no es la responsabilidad del clero, sino es la responsabilidad del laico comprometido, del laico que entendió que esta iglesia es una iglesia de Jesús, una iglesia para todos, y todos tenemos que ser responsables de la conducción de esta iglesia. Entonces, eso era lo que hacía Monseñor, ¿sí? De impulsar, de llevar adelante los ministerios, los carismas también, que hayan sacerdotes propios de aquí, del vicariato. Se pudo hacer el padre Pablo, el padre Edgar, el padre Raúl, el padre Simón. Fueron ellos sacerdotes que salieron de aquí, de las comunidades. Entonces, es todo un trabajo así bastante fuerte que se ha hecho, y que eso muchas de las veces está quedando ahí, ¿sí? No se conoce, no se difunde. Ahora, desde el 2010 acá, ha habido un tiempo, diría yo, de oscuridad, un tiempo donde nos hemos detenido, la iglesia se ha detenido, la iglesia quizás para mal o bien un poco reaccionar, un poco saber qué ha pasado, qué estamos haciendo, cuántos seguimos trabajando este tipo de iglesia.
1: Padre Pablo, me llamó bastante la atención lo que acaba de decir Abel. ¿Se ha detenido la iglesia en sucumbíos? ¿Se ha detenido ese proceso? ¿Se ha detenido esa evangelización?
2: Bueno, este es un tema un poco delicado, ¿no? En la iglesia católica, desde siempre, se ha tenido la idea de que la iglesia tiene que ser reformada. Porque hay periodos de mucho esplendor y periodos también de mucho, mucho hundimiento, ¿no? Entonces, ha habido una reacción en la iglesia. De hecho, todos los santos, cuando decimos santos, por ejemplo, San Juan Bosco, Santa Teresa, San Juan de la Cruz, San Ignacio, San Francisco, lo que han hecho ha sido tratar de rescatar lo vital de la iglesia, que es el seguimiento a Jesús. Porque, yo pongo la comparación, si usted sale a caminar, el sudor le impregna la ropa, o sea, tiene que tener y lavar. Si va por un camino polvoriento, tiene que quitarse el polvo y bañarse. O sea, a la iglesia a lo largo de tantos siglos se le han ido pegando cosas del mundo, como decimos, se ha mundanizado. y lo del mundo es el poder. El poder nos da una capacidad de dominio muy grande. Y también a veces la iglesia ha caído, no toda la iglesia, algún sector de la iglesia ha caído, es decir, si tenemos mucho poder, podemos hacer más. Que fue lo que el diablo le presentó a Jesús.
1: Poder.
2: Todo te lo doy si me adoras. Entonces, a veces podemos caer en esa tentación. Entonces, la iglesia siempre ha sido reformada. Es decir, necesita un nuevo impulso. Que a la iglesia la levante. Y sobre todo la levante para estar al lado de los más pobres. Voy a ponerte una comparación.
1: Ajá.
2: Cuando ocurrió la conquista en México de Hernán Cortés aprovechó la coyuntura que había de división entre los diversos reinos indígenas de México y ganó la guerra. Y trajo unos misioneros para que evangelizara a los indígenas. Llegaron 12 franciscanos, como si fueran 12 apóstoles. Llegaron con los pies descalzos, la cabeza rapada y los hábitos pobres. Bajaron del barco y caminaron de Veracruz hasta México descalzos. Llegaron a México y Hernán Cortés los recibió, se puso de rodillas y les besó los pies. Y les dijo, tienen que evangelizar a la gente de ahí, los mexicanos, a los indígenas, ¿no? ¿Qué hicieron los franciscanos? Se metieron en el pueblo sin poder, desde abajo. Aprendieron su idioma, sus costumbres, vivían como pobres. Los indígenas les decían los motolinía, que en el lenguaje náhuatl significa los pobres. Entonces, aquel grupo de franciscanos logró captar, porque hablaron en su idioma, hicieron catecismos con su idioma, cantos en su idioma. Era una iglesia, digamos, una misión de aquellos franciscanos que no era desde el poder,
1: sino desde el integrarse a la comunidad.
2: Integrarse. Entonces, hay otro concepto que se piensa que la iglesia, desde el poder, haciendo unas inmensas iglesias, como el tipo de la colonia en Quito, ¿no? La iglesia de la compañía,
1: claro.
2: Forrada de oro. ¿Dónde sacarían ese oro? para forrar esa iglesia, ¿no es cierto? Pues me imagino que los lavadores de las minas de oro que había por aquí, por la Amazonía.
1: Por la Amazonía, por ahí.
2: Atena de Archidona, Atena, por ahí, o Baeza, ¿no? Entonces, como que desde el esplendor, porque se dice que Dios merece lo mejor. Pero hay una parte de la Biblia en que Dios le recrimina al pueblo. ¿Para qué me haces un templo? Más templo que la naturaleza, que el sol, las estrellas y las montañas.

0: Que van a pasar la mañana. Vea, cuando aquí llegó Gonzalo en el año 70, prácticamente comenzó lo del petróleo.
1: En aquí, el boom petrolero.
0: El boom petrolero. Entonces aquí vivían los cofanes en la parte de Puerto Libre, Cascales, los ionas que vivían en el Eno, por la parte del río Eno, y unos quichos en el Putumayo. No había nadie más. Y unos poquitos colonos. Cuando hubo el boom petrolero, hicieron la carretera de Quito, Papayalta, Baeza, Lago Agrio, por ahí entraron lojanos, bolivarenses, esmeraldeños. Entonces, no había padres, no había hermanas, no había nada. Entonces, José Gonzalo dijo, hay que traer misioneros, misioneras, hay que construir alguna escuela. Se construyó el Pacífico Sembranos, pero no con una varita mágica, sino poco a poco, ¿no?
1: Eso es un proceso, una construcción.
0: Se hizo esta radio con mucho sacrificio, con mucho esfuerzo, es decir, pero siempre para tratar de que el ser humano sea digno y que donde vaya tiene que tener esa dignidad de hijo de Dios. Pero fíjense lo que supone, claro, Gonzalo vino aquí muy joven, como de unos 37, 38 años, que le hicieron ya, claro,
1: una labor inmensa,
0: porque, pues...
1: Y joven,
0: para ir a Puerto del Carmen no había carreteras. Había que ir de Quito a Pasto, Pasto a Puerto Asís y Puerto Asís Puerto del Carmen, 3 días. Para entrar a La Bonita eran 7 horas a caballo. Yo les cuento como chiste, la primera vez que entré con el señor Gonzalo, entramos a caballo a La Bonita.
1: Ajá.
0: Yo nunca había montado a caballo, tuve que aprender a montar a caballo, ¿no? Y luego, 7 horas a caballo, por unos derrumbos.
1: Y ese cuerpito, después de esas 7 horas...
0: Las partes más nobles del ser humano quedaban realmente...
1: expuestas al dolor.
0: No, pues sí, porque había que bajar del caballo, caminar un poquito, volver a subirse, ¿no? Entonces el tema fue que ahora la gente joven encuentra carreteras que están un poco descuidadas, no un poco, sino mucho, ¿verdad?
1: Mucho descuidado.
0: Ha habido mucho abandono del gobierno, que no saquen ahora la floritura y la casa de que está todo muy anatendido, ¿no es cierto? Sí, pero el pueblo ha cambiado mucho. Este pueblito eran 2 calles, la vía Colombia, la calle principal, la calle que iba a la catedral, no había más. Entonces el tema fue que Gonzalo tuvo la genialidad en el año 1974 de convocar a todos los moradores del Nororiente a hacer una asamblea para plantear al gobierno, que era el gobierno del Guillermo Rodríguez de Lara.
1: Guillermo Lara.
0: Para presentarle que la provincia de Napo, que era el actual Napo, Orellana y Sucumbíos, no había más que una sola provincia.
1: Así es.
0: Presentarle al gobierno y decirle que aquí había mucha gente, que había muchas necesidades y que no podíamos ir. Para ir al Tena había que dar la vuelta por Quito, Ambato, Puyo, Tena. O meterte por Coca y Misaguayí y salir por ahí por el río. Y no había comunicación directa al Tena. Entonces se le presentó a los militares, a la Junta Militar, que crearan provincias, cantones, parroquias y que atendieran con presupuesto propio. Eso fue en 1974.
1: Imagínese, y esa idea todavía persiste y es como se han manejado las administraciones en las provincias, en este millennium, en esta nueva era.
0: Hubo un gran hombre que encontró un gran eco en Monseñor Gonzalo, que es el finado Jorge Añasco Castillo. Que ese fue el que realmente también asumió, captó esa idea de Monseñor Gonzalo para tratar de hacer una nueva configuración de estas provincias, o de estos territorios. Uh-huh.
1: En la evangelización, con toda esta historia, con poquita historia que nos está contando ahora el padre Pablo, pregunto, Abel, la juventud, ¿qué tan difícil ha sido o es evangelizar a la juventud de este milenio, de esta época?
2: Bastante complicado. Creo que en el tiempo de Monseñor habían las jornadas juveniles, había la pastoral juvenil. Bueno, pues siempre sigue habiendo, pero pues hoy como que la vemos debilitada. Entonces, ¿qué digo yo? Ahí, ahora lo que tenemos que... o lo que hemos visto es poca presencia de los jóvenes en la iglesia.
1: ¿Por qué?

0: conocen de nuestra iglesia. Al parecer, el mismo sistema que vivimos hoy, la tecnología, hace que estas cosas se desvíen, ¿no? Y creo que la iglesia ahí también tiene que un poco estar como al día, al tanto de ver cómo a los jóvenes poder atraer. La iglesia en sí, en los sacramentos, hace cientos de jóvenes que hacen la confirmación, pero se van, no se quedan. Entonces, algo está pasando. Y ese es el reto quizás para hoy, nuestra iglesia, poder ver de qué manera esos jóvenes se quedan para trabajar dentro de esta iglesia.
1: ¿Modernizar la iglesia, Padre Pablo? ¿Tecnificarla?
2: Es que los esquemas que había antes, como que algunos esquemas no nos sirven. Al joven hay que, hoy día el joven tiene más oportunidades que antes. Y con este aparatito que tenemos aquí, aquí encuentra muchos de los vacíos que antes no tenía. Entonces se considera empoderado. Yo ya tengo un celular, puedo mirarle aquí al Instagram, al TikTok, al YouTube, al todo. Entonces, él encuentra aquí muchas respuestas. Entonces ahora no se le puede decir a un muchacho, vas a quedar castigado, no sales de casa. Ah, no se preocupe, papá. Me voy a mi cuarto, me encierro, prendo esto y paso ahí bien. O sea, hoy día hay también la propaganda a través de los medios de comunicación que tú todo lo puedes, tú. De que tú sí eres capaz. Que tú con el emprendimiento, si yo he podido salir adelante. Eso también es una crítica a algunos de los candidatos políticos, ¿no? Yo salí adelante, aquí llegué sin nada. Tengo aquí una gran tienda. Si todos ponemos una gran tienda y nadie compra, no hay quien compre. Es decir, se ha metido la idea de que tú sí puedes, que tú eres un emprendedor.
1: O sea, ha sido fuerte el mensaje.
2: El mensaje individualista y personalista.
1: Y personalista.
2: No tanto comunitario. Sí podemos. Si lo intentamos, sí podemos entre todos, como que al muchacho se le da la solución personalista.
1: Hemos singularizado el tú puedes.
2: El tú puedes. Ahora, mejor sería entre todos podemos.
1: Entre todos podemos. Es entre todos podemos, suena como que a comunismo. Entonces, si es entre todos, entonces como es comunismo, entonces mejor no. Sí, tú puedes.
2: Es decir, hay una, a través de las redes sociales, hay como satanizar y condenar lo comunitario.
1: Lo comunitario.
2: Ajá. Porque dice que es comunismo.
1: Sí, sí.
2: Y por ejemplo, hemos celebrado el 1 de mayo hace unos días. ¿Qué se pretendía el 1 de mayo? Que hubiera 8 horas de trabajo, 8 de descanso y 8 de estudio.
1: Y 8 de estudio.
2: Tuviera una jubilación, tuviera un seguro social. Todo eso lo consiguieron a través de la lucha, a través de todo el siglo, del siglo XX, del siglo XXI. Es decir, ¿quién creó el seguro social? ¿Quién creó el seguro de la jubilación, seguro de accidente? Ahora estamos volviendo de nuevo
1: al siglo XX.
2: No, al siglo XIX.
1: Al siglo XIX.
2: Porque
1: siglo
2: jornadas, XIX. Hay jornadas laborales muy largas. No hay seguros. O sea, no, es decir, estamos dando pasos para atrás. Porque todo lo comunitario que le ponen la palabra comunismo, ese ismo.
1: Terrorífico.
2: Eso es lo que a veces va diciendo que eso es malo.
1: Uh-huh.
2: Bueno, yo creo que hoy día, como viven los obreros, o como vivían antes, donde trabajaban mujeres y niños en las minas de carbón, donde trabajaban 18 horas, donde no había ningún seguro. Y eso lo hicieron los trabajadores a base del esfuerzo. La misma iglesia ha reconocido que el capital está al servicio del trabajo.
1: Del trabajo.
2: Y del trabajador, no al revés. Y que el mismo Papa León XIV ha condenado que en nombre de Dios, nadie puede explotar a nadie. Nadie puede declarar la guerra a nadie.
1: Entonces,
2: nadie puede matar a nadie. Ya.
1: Entonces, entendiendo, Abel y Padre Pablo, la evangelización no simplemente es hablar de Padre nuestro que estás en los cielos, Dios te salve, Ave María, la paz esté con todos vosotros, ir a misa todos los domingos, confesarnos, comulgar, sino que también va más allá de, a ver, el común. ¿Qué falta en mi comunidad? ¿Qué falta en mi barrio? ¿Qué puedo hacer yo por el vecino que está desempleado? ¿En qué puedo ayudar? ¿En qué puedo colaborar? ¿En qué podemos en esa integración, en esa forma circular de la iglesia que nos invita a todos a ser participantes activos de este verbo tan hermoso llamado amor. Porque para mí amor es un verbo, porque implica acción, implica movimiento. Y lo que tuvo Monseñor fue amor. Por eso se movió, por eso creó, por eso el entusiasmo desde la coyuntura que él tenía para movilizar, para transformar una sociedad, para transformar vidas, para transformar pensamientos. Y es que esas acciones vayan a engrandecer la, las provincias, el país, las naciones, a través de esa evangelización que no es más que el profundo amor. Y ese profundo amor es trabajo, acción constante, no ser ocioso, no mentir, no robar, no engañar.
0: Eso es lo que mucha gente ha creído o cree, que el ser cristiano es únicamente estar en el santuario, en el rezando, y no ver las cosas que pasan afuera de ese lugar, ¿no es cierto? Entonces, en cambio, nuestra iglesia, lo que nos enseñó Gonzalo y su equipo, es a que la iglesia, el ser cristiano, es, como dice el refrán, a Dios rezando
1: y con el mazo dando,
0: ¿no es cierto? Entonces, eso es, por eso nos decía Padre Pablo que en la catedral antes hubo esta imagen con una mano extendida y con la otra el puño para decir, vengan, pero también vengan, que aquí hay fuerza, que aquí tenemos que luchar por cosas buenas, ¿no? Yo me recuerdo, por ejemplo, una de las cosas grandes de Monseñor también, la educación. O sea, la educación, aquí había el Pacífico Sembranos, ya el Napo y no sé cuál otro más, colegios. Pero la gente que vivíamos en el campo, en quinta línea y mucho más adentro, pues nunca había la posibilidad de educarnos. Y si había que educarse, tenía que salir a vivir aquí en la Guagria. Entonces, ahí, por ejemplo, se crea lo que es el Crecerá, el colegio a distancia, que también para muchos fue crítico, porque decían que ahí era un pasatiempo, que no, la educación no era suficiente. Quizás en inicios, hasta instalar toda la infraestructura, había problemas. Pero hoy en día es una instancia que ha logrado tener miles de profesionales, y buenos profesionales también. Eso, por ejemplo, en el caso de la educación, que Monseñor vio un problema serio en los jóvenes y en toda la sociedad, ¿no?
1: ¿Hace falta, Padre Pablo, transmitir esos conocimientos a la juventud actual?
2: Siempre tenemos que tener presente que es un desafío, porque cada generación trae jóvenes distintos, con distintas mentalidades. Bueno, pues yo vengo ahora de hacer un recorrido por el río Aguarico, por abajo, la parte del cantón Cuyadeno y del cantón Susufindi. Veo que hay una desigualdad incluso dentro de los mismos estudiantes. Una especie como de, verá, hay dos canoas que del lado de Chuchufindi vienen todas las mañanas, salen 4 de la mañana, llevan estudiantes en canoas hasta tierras orientales, no hay un colegio. Ahí llegan, dan la clase y a las 2 de la tarde, vuelta, le regresan a la casa. Unas 3 horas de canoa, 2 horas de canoa, del lado de Chuchufindi. Del lado de Tarapoa, del cantón Cuyabeno, no hay
1: nada.
2: Los padres de familia tienen que poner la gasolina, llevar a sus hijos a otras escuelas y colegios. Es decir, los mismos muchachos se dan cuenta que no hay igualdad de oportunidades entre los mismos que viven, unos de un lado del río y otros de un lado del río de acá. Los mismos estudiantes, niños, están desnutridos. Porque un muchacho a 4 de la mañana no come.
1: No come.
2: Llega al colegio y comerá por ahí 4 cositas que compra. Vuelta, regresan de tarde, todo el día sin comer. Es decir, hay una gran responsabilidad. Yo les digo a la gobernación y a todas las autoridades gubernamentales, ¿han visitado alguna vez las escuelas más lejanas. Han ido hasta tres fronteras en el Putumayo, ahí donde se junta Colombia, Ecuador
1: y Perú.
2: Han visitado las escuelas, cómo están las escuelas. Hay colegios que están todos descascarillados, todos botados, sin ventanas ni puertas. Tienen los padres de familia que poner cuotas o pedirle a alguna empresa por ahí, a Palmeras del Ecuador o alguna empresa petrolera que está por ahí, pintura para pintar las aulas. No les da vergüenza. Es decir, hay ahora un... Dicen, no, es que hay muchas oportunidades. Sí las hay, pero hay gente que no puede acceder a ellas.
1: Y volvemos, padre, al tema que usted mencionaba, a este yoísmo. A este yoísmo.
2: Yo puedo. Porque he conseguido una beca, porque he conseguido a lo que me han dado. Y tengo mucha pena porque estuve en la casa de unos indígenas y había muerto una niña hacía unos 15 días. Ajá. Una niña de 10 años con anemia y con cáncer en la sangre. ¿Dónde esa criatura bendita ha podido coger esa enfermedad? ¿Será que las autoridades de salud visitan las comunidades, hacen brigadas? Dirán que sí las hacen, que tienen programado, pero a veces pasan por allí, que no tienen posibilidades, que les visitan, que les dan un remedio. Es decir, tiene que haber, buscar, y esto es un desafío también a los candidatos políticos que ahora están plegando sus baterías para comenzar la campaña, ¿no? Vayan a los lugares más lejanos, con propuestas bien concretas, donde ellos pueden tener agua,
1: reales,
2: pueden tener alimentación, porque en el campo pues se vive de cacería, no pueden cazar porque está prohibida la cacería. Pescado, los ríos están contaminados, o bien por la minería o bien por el petróleo. Es decir, estos días que el río Guarico ha crecido muchísimo, no se puede uno bañar en ese río porque está todo lleno de tierra y de todo lo que viene de por arriba, ¿no? El mismo río San Miguel. Es decir, invitar a todos para que los jóvenes no queden jóvenes atrás, rezagados. Porque hoy día hay esa mentalidad. El que se sube al bus porque es más valiente que otro, se trepa y va. Porque el que se queda, se quedó. Porque no puede subir, ¿no? Entonces, hay muchos jóvenes que han perdido el... O son de familia numerosa, o hay enfermedades, ha habido malas cosechas. El papá le dice a los hijos, vean, no pueden estudiar todos. Tendrán que estudiar solamente unos poquitos, ¿no? Entonces, el que se queda atrás queda muy rezagado.
1: Muy rezagado, así es. Regresamos después de la pausa comercial. Recuerden que estamos en esta nueva etapa, en este bonito momento de evangelización.
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0: Ok, tras micrófono, ¿no? O sea, conversando aquí les preguntaba tanto a Abel como al padre Pablo, ¿no? Conocer todas estas experiencias, ¿no? Dolorosísimas, donde una niña de 10 años deja de existir, deja de soñar, deja de cumplir con su propósito, ¿no? Que y morir así, de esa manera tan deshumana. Padre Pablo, que desde esa concepción de vida, de religioso, de ser humano, ¿cómo cuál es el sentimiento? O sea, ¿qué implica? ¿Cuál es el mensaje, el sentimiento?
1: A veces uno encuentra impotencia. Tanto reclamar y no hacen caso. Otro te da rabia, te da rebeldía. O sea, uno dice, ¿cómo es posible que yo venga a mi casa, puedo comer tranquilo, dormir tranquilo, si hay seres humanos que están al borde, digamos, en lo último de sus posibilidades, ¿no? Y otra gente que se resigna y dice, bueno, sí, es la vida, ¿no? Tuvo mala suerte. Otros, yo creo que es un gran pecado, me disculpan. No, es que Dios así lo quiso. Dios no quiere eso. O sea, Dios no puede querer que un niño pueda sufrir. Lo que dijo el Papa Trump, usted no puede usar el nombre de Dios y tirar una bomba donde mueran 170 niños. Eso es desfigurar, es como tirarle piedra al nombre de Dios o tirarle lodo. Hay un segundo mandamiento que dice no usar
0: el nombre de Dios en vano.
1: Es decir, no es posible, es decir, no, es que fue la voluntad de Dios, Dios se la llevó, es un angelito, ya está en el cielo, rogando por nosotros. Eso es como desfigurar el rostro de Dios. Es decir, Dios no es posible que quiera eso.
0: Siempre he pensado eso, que no creo que Dios sea el que cómplice de las barbaries humanas. Un saludo muy grande también para nuestra querida abogada Zoraida López, que se encuentra fuera de la provincia, pues un abrazo grande y deseándole al universo, a Dios, que su retorno sea bendecido y que llegue aquí a brindarnos su sonrisa, su amistad, su cariño y esa comunión con la vida. Esa comunión con la amistad. Así que mi querida Zoraida, desde acá, desde los estudios de Radio Sucumbíos, 105.3, siempre lo digo, pero lo digo, ¿qué tengo con el 5 y el 3? 105.3, así es, un abrazo grande mi querida Zoraida. La evangelización es poderosa. Es fuerte. ¿Causa un poco de nostalgia? ¿Causa tristeza también, Abel?
2: A veces. Como dijo padre Pablo, se siente uno impotente, imposible de solucionar problemas. Nosotros tuvimos una experiencia en el 2024 en Patria Nueva. Asesinaron a 4 ciudadanos de ahí, entre eso mi hijo, por luchar contra la contaminación. Nosotros hicimos algunas actividades para que se haga justicia. Denunciamos porque el caso se dio cuando era una reunión de la gobernación. Y la gobernación hasta el día de hoy no ha movido un dedo para que se esclarezca por qué se dio esa masacre. Hicimos movilizaciones, hicimos marchas, hicimos y hemos hecho denuncias, pero hasta la vez no se logra nada, nada en absoluto. Y lo que, claro, mucha gente dice, bueno, pues yo creo que dejémoslo en amor de Dios.
1: En las manos de Dios.
2: En las manos de Dios, porque nosotros hoy como está la situación, no es posible. Realmente tenemos unos gobernantes que no dan esperanza, pero eso no a mí al menos no me convence de que me quede callado, o sea, de que nos quedemos callados. Sí, es bastante...
0: ese evangelizar en medio de todo lo que está pasando en el país, ¿da temor?
2: Pues como humanos tenemos miedo.
1: Claro.
2: Tenemos miedo. Pero entre ese miedo no podemos quedarnos los brazos cruzados, sino seguir denunciando como lo hicieron los profetas, como lo hizo Monseñor Gonzalo también.
0: Monseñor
2: que denunció
0: Gonzalo,
2: esos 11 del Putumayo, que o sea, hay un poco de cosas que, que se puede decir, ¿no?
0: Padre Pablo, ¿alguna anécdota de esas donde Monseñor pudo haber sentido, wow, temor, miedo? Que pudo haberse sentido él perseguido por esas ideas de futuro, de progreso, de desarrollo.
1: Yo creo que en uno de los paros, no sé en cuál fue, nos habíamos refugiado en el Hotel Lago Agrio.
0: Ajá.
1: Allá fue el ejército a buscar al Monseñor y se lo llevó a la fuerza y juntamente con el alcalde
2: Máximo
1: Abad Jaramillo, los tuvieron presos allá en la policía, en la Vía Colombia.
0: Este padre revolucionario.
1: Así lo tuvieron al señor Gonzalo y al alcalde, y estuvieron los dos. No sé el tiempo que estuvieron, porque uno ya pierde a veces la memoria, ¿no? Pero el señor Gonzalo siempre ha tenido la pausa y la tranquilidad como para decir, ¿no? Conversemos, dialoguemos. Lo que hacemos, lo hacemos no por placer, ni por gusto, ni por salir a molestar a la gente, sino porque estamos defendiendo el derecho a la vida, a una vida más digna, ¿no? Entonces, en este sentido, a veces, cuando había conflictos entre la sociedad civil y el gobierno central, había algún ministro o secretario de algún ministro que le conocía a Monseñor. Le llamaban a Monseñor para que sirviera como de enlace, de diálogo, ¿no? Es decir, a la final, todos somos el pueblo, ¿no? Y tenemos que convivir aquí en esta parcela que se llama el Ecuador. Y que nadie puede decir que yo puedo vivir solo. Es decir, es una mentira lo nadie. Que da el sistema de decir, no, tú sí puedes, no, ya. Tú te levantas, prendes un foco, ¿quién te puso la luz?
0: Así es.
1: Abres la llave, ¿quién te puso,
0: ¿quién te
1: el,
0: puso
1: agua?
0: El agua? ¿Quién te
1: sales
0: puso?
1: A la calle, ¿quién te puso el
0: ¿quién
1: pavimento?
0: ¿Quién te puso el pavimento?
1: Y eso lo ha puesto el, digamos, el pueblo a través de sus gobernantes
0: y de sus luchas. Tenemos 4 minutos para terminar el programa, un programa que ha sido tremendamente maravilloso e ilustrador. En 4 minutos le voy a dar un minuto Abel, para que usted se despida de la comunidad, recordando que estamos festejando la Pascua de Monseñor Gonzalo López Marañón.
2: Gracias. Nada, pues animar a toda nuestra iglesia, a toda la sociedad, a que vivamos este acontecimiento de Monseñor Gonzalo, de nuestra iglesia, para reconfortarnos, para seguir luchando, no tener miedo, para poder decir que hemos aprendido. Ya no somos los que éramos hace 30, 40 años atrás, hemos crecido. Decir a esos jóvenes también que se interesan y que podamos unirnos y poder hacer que esta iglesia sea una iglesia que camine con los dos pies, que no sea una iglesia de temor, de solamente, digo yo, rezar, sino de hacer las dos cosas, de estar fundidos en estas dos ideas.
0: Padre Pablo.
1: Yo quiero desear para la iglesia de Sucumbíos el gran sueño del Papa Francisco, una iglesia amazónica con rostro propio. Es decir, si aquí en la Amazonía hay indígenas, hay colonos, hay mestizos, hay gente de raza negra, que eso se pueda plasmar en todas las iglesias. Es decir, que se vea que la iglesia es una especie como de mosaico de toda la Amazonía. Eso cuesta mucho todavía en la mentalidad, lamentablemente, de algunos misioneros y de algunos dirigentes eclesiásticos. Es decir, una iglesia amazónica con rostro propio. A mí no es que me guste o no me guste, sino, por ejemplo, yo me pongo la ropa con bordados que hay de la cultura suar, o con collares de la cultura cofán, o quicho, es decir, con un rosetón o una cruz hecha con semillas, porque eso es lo propio de aquí. Para que cuando hacíamos las misas en la pastoral afro, ponían una túnica afro con un sombrero afro.
0: Porque es el rostro.
1: Porque es el rostro, es decir, Dios tiene el rostro de todos los seres humanos. Dios no tiene un rostro blanco o rubio, tiene un rostro mestizo, indígena, negro, afroecuatoriano. Es decir, Dios es todo. Y ha distribuido todas sus semillas en el corazón de todos nosotros. Yo también quiero hacer memoria de un obispo que sí murió, el obispo Alejandro Lavaca y la hermana Inés, muy amigos de Gonzalo, muy amigos, porque trabajaron juntos en los años 70, cuando hubo el boom del petróleo, tanto en el Coca, Sacha, Sufindi, Lago Agrio, ¿no? Él decía que Dios puso en todas las culturas semillas, como pequeños destellos, para que los seres humanos podamos descubrir el verdadero rostro de Dios. Y el rostro de Dios es un rostro negro, blanco, mestizo, también gringo, ¿no? Porque Dios se manifiesta en todas las culturas. Y eso creo que ha faltado mucho a la Iglesia Católica. Es decir, a menos en la Amazonía, una iglesia amazónica con rostro propio.
0: Así es, con estas últimas palabras, busquemos entre todos una iglesia con este rostro amazónico, con esta representación amazónica. Un abrazo grande y que la evangelización esté en cada uno de nosotros y de nosotras. Hasta la próxima.
1: Dicen los suaras, máquete ayú.
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0: mayo, mes de María.
1: Mes de María.
2: Pastillas de fe.
3: Para sanar el alma. Para sanar el
4: alma. He aprendido que las personas olvidarán lo que dices y lo que haces, pero nunca olvidarán cómo las hiciste sentir. Maya Angelou.
5: Nunca permitas que tus acciones hagan sentir mal a los demás.
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3: Muy buenos días a todos nuestros amigos que se encuentran en sintonía de Mañanas Interactivas a través de Radio Sucumbíos. Ya el reloj marca las 10 con 17 minutos de este 5 de mayo del 2026. Mi nombre es Daniela y estoy muy gustosa de acompañarles el día de hoy. Recuerde que usted puede tomar contacto desde este preciso momento a través del 09-86-56-0430. Lo volvemos a repetir, es el 09-86-56-0430. Saludamos también a nuestros amigos del Club de Oyentes de Mañanas Interactivas. A nuestros amigos que nos sintonizan a través de Tuning también, muy buenos días. Gracias por hacernos saber que usted nos escucha desde las diferentes ciudades de nuestro país, a nuestros hermanos de la provincia del de Orellana. También muy buenos días a nuestros amigos del Coca, a nuestros amigos de las diferentes compañías, en especial a nuestros amigos de la compañía Halliburton en esta mañana. A nuestros amigos del GAD Municipal de Xuxufindi también, muy buenos días. A nuestras amas de casa que ya se encuentran en sintonía, muy buenos días para ustedes también. Que Dios te dé un hermoso día que ilumine cada paso que des y derrame abundancia y bendiciones en cada lugar donde te encuentres. Feliz martes, es un mensaje que nos ha hecho llegar nuestra querida amiga Nancy Gavilanes a través de nuestro Club de Oyentes de Mañanas Interactivas.

Y en esta mañana seguimos llegando con los saludos, en esta ocasión para la licenciada Daisy Cagua, auxiliar de enfermería del subcentro de salud del Cóndor en General Farfán. Atentamente, el doctor Ángel Bonilla Cortés, expresidente del Colegio de Médicos de Sucumbíos. Saludamos a los amigos que se encuentran en sintonía en Lumbaqui. Muy buenos días. 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

Recuerde que nosotros estamos aquí para complacerle a cada uno de ustedes con sus sugerencias musicales. En esta ocasión saludamos a Mari en Santa Cecilia y aquí está tu complacencia musical.

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Saludamos a nuestros amigos que nos sintonizan a través de Tuning. A nuestros amigos de las diferentes plataformas también digitales que nos están escuchando. Gracias por hacernos saber que usted nos escucha desde donde usted se encuentra en esta mañana. A nuestros amigos del GAD Municipal de Xuxufindi, gracias por su sintonía. A nuestros amigos volqueteros también que están ubicados en la esquina de la Federación de Sucumbíos también, un saludo inmenso para ustedes. A nuestros amigos de la cooperativa El Puma, muy buenos días. Recuerde que ya marcamos las 10:43 en la mañana de este 5 de mayo del 2026. Y que usted también puede tomar contacto con nosotros a través del 09-86-56-0430. Lo volvemos a repetir, es el 09-86-56-0430. Un saludo inmenso también en la cooperativa Lucha Bolivarense.

en San Pedro de los Cofanes. También muy buenos días para la familia Grefa. Gracias por mantenerse en sintonía. A través del 0986-560430, usted nos puede hacer saber desde dónde nos escucha en esta mañana. Por acá nos han enviado un mensajito, también dice muy buenos días y gracias por excelente programación también. Y también saludamos a nuestros amigos de la comuna Boca Tiputini en esta mañana. Muy buenos días, gracias por mantenerse en sintonía de Mañanas Interactivas.

0: nuestros amigos que nos sintonizan en Tarabuá, muy buenos días. Gracias por mantenerse aquí junto a nosotros en Mañanas Interactivas en esta mañana. Ya cuando el reloj marca las 10:45 en la mañana, nos vamos con un temita musical un poco románticos. Nos han solicitado este temita. Y nosotros desde acá de cabina de Radio Sucumbíos estamos listos para complacerle a cada uno de ustedes.
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Y en esta mañana también llegamos con un cordial saludo para Edu, que se encuentra en sintonía y nos ha hecho saber que se encuentra en Machala sintonizando la mejor estación, Radio Sucumbíos. Aquí en nuestro programa Mañanas Interactivas también llegamos con un cordial saludo para nuestras amitas de casa que se encuentran en sintonía nuestra ya cuando el reloj marca las 10:50 minutos en la mañana.

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1: Señora María, mi dulce señora.
2: A quien Dios quiere hacer muy santo, lo hace devoto de la Virgen María. San Luis María Griñón de

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0: Dentro de 20 años, estarás más decepcionado por las cosas que no hiciste que por las cosas que hiciste. Así que suelta las amarras. Navega lejos del puerto seguro. Atrapa los vientos alisios en tus velas. Explora, sueña, descubre. Mark Twain.
1: Intenta hacer cosas nuevas cada día.
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1: Señora María, mi dulce señora.
2: La devoción y el amor a María Santísima es una gran protección y un arma poderosa contra las acechanzas del demonio.

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Ahora es necesario separarnos. No sigamos haciéndonos mal. Lo nuestro ya se estaba convirtiendo simplemente en una rutina y el amor es otra cosa. Al amor hay que alimentarlo todos los días con esas pequeñas cosas.

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0: Muchísimas gracias a todos nuestros amigos que han estado en sintonía de Mañanas Interactivas. Si Dios nos permite, el día de mañana nos volveremos a encontrar. Recuerde que nuestro espacio es de 10 a 12 del mediodía. Mi nombre es Daniela y ha sido un gusto de compartir el día de hoy junto a ustedes.
1: Si viene el dinero,
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0: segunda emisión del Comunicador a través de Radio Sucumbíos en los 105.3, a través de los 100.5 en Puerto del Carmen, Cantón Putumayo. Saludamos también en la provincia de Orellana, en el Cantón Sucumbíos. También estamos con nuestra señal. Y quienes están fuera de las dos provincias nos pueden seguir a través de nuestra red social, principalmente del Facebook, como Radio Sucumbíos. Estamos listos ya para iniciar esta segunda jornada, la segunda emisión del Comunicador. En el control del sonido, a esta hora nos acompaña Nazario Silva, y para la locución, quien les habla, Luis Alfredo Chimborazo. Bueno, queremos iniciar con algo positivo, algo memorial, algo histórico, ya que la Iglesia de Sucumbíos se viste de memoria y de fe en el marco de la celebración por la Pascua histórica y por el centenario de evangelización que dejó acá uno de los líderes, y que precisamente se trata de Monseñor Gonzalo López Marañón. En esta semana se ha venido escuchando testimonios importantes. Hoy estuvo acá el padre Pablo Gallegos, histórico también, tiene muchos años acá, pero le acompañaba también Abel Lapo, en uno de los programas especiales que estaba dirigido por Dolores Espinosa. Lo compartimos con ustedes, amigos y amigas, en este espacio de la segunda emisión.
1: Yo creo que los seres humanos pasamos, porque así es nuestra vida, pero las ideas profundas de compromiso con los más pobres, el derecho que todos tenemos a una vida digna, que no tiene que haber discriminación ni por motivos de raza, ni de nada. Esas ideas van quedando. Los humanos lo que hacemos es tomar esas ideas y hacerlas cuerpo en el tiempo que está en nuestra propia responsabilidad. Por eso decimos que las ideas nunca mueren, que los ideales nunca mueren, ¿verdad? Como decía aquel famoso líder negro Martin Luther King, tuve un sueño. Cuando los seres humanos soñamos y tenemos un ideal, una meta por el cual trabajar y luchar, la vida se hace más llevadera, breve, porque el tiempo pasa muy breve, y bueno, los que vienen atrás recogerán también ese desafío y seguirán adelante. Por eso creo que la labor de Monseñor, que luego vamos a ver, fue tan grande que no puede quedar en el olvido, porque él dio la vida realmente por Sucumbíos. Pues decimos que es Pascua. Él siempre estará vivo en nuestra mente, en nuestro corazón y en nuestras conversaciones. Jesús ponía las comparaciones de la gente del pueblo, hablaba de un sembrador, de un buen pastor, de un padre que perdona, de una madre que da luz, de una madre que prepara la comida. Así es Dios. Entonces, tenemos que estar siempre dando vida y sembrando en el corazón de los seres humanos la semilla de la fe, del respeto a la persona, ¿no?, a su dignidad. Todo eso yo creo que Gonzalo lo fue poniendo muy bien en todo lo que él hacía y en lo que decía.
2: Entonces, Monseñor, 40 años que estuvo en este vicariato, en esta provincia, en esta iglesia, ha dado mucho, nos ha dado prácticamente la vida a todos los pueblos, a todas las nacionalidades, a la iglesia mismo. Entonces, ¿cómo no recordar sus inicios, el inicio de la iglesia? Yo recuerdo en los años 85, 86, que yo empecé a participar ya dentro de la iglesia. O sea, cómo era nuestra forma de vida y cómo era la iglesia, su equipo misionero, cómo se movilizaban hasta las comunidades. No había servicio de transporte de vehículo, de carro, sino eran los caballos, eran las botas a pie que había que caminar. Y todo el esfuerzo que hacía el equipo misionero para hacernos entender esta nueva iglesia, este nuevo modo de hacer iglesia, ¿no?
0: Ahí compartimos este extracto de un diálogo amplio que tuvieron acá el padre Pablo Gallegos y Abel Lapo, uno de los misioneros también que comparte por mucho tiempo en la iglesia y sabe la historia, el caminar de la iglesia, el caminar, el quehacer de las diferentes pastorales que tiene acá el Vicariato San Miguel de Sucumbíos. Avanzamos con otros temas de información y les indicamos también que el día sábado será la fiesta central. Habrá un programa muy extenso.
3: En nuestra cita.
0: Un programa muy trabajado también en torno a poder recordar y celebrar la memoria, los 10 años del fallecimiento de Monseñor, pero también los 100 años de evangelización. Vamos a... con otros temas de información a esta hora, desde la Unidad de Acción Social del Cantón Laguario se indica que pues van preparando algunos eventos para celebrar a mamá. El Día de las Madres, no se hace esperar, algunas entidades están programando. No ha sido la excepción la Unidad de Acción Social. Escuchemos a la presidenta, la ingeniera Elena Tituana.
3: Nuestra cita es este domingo. En el Coliseo Mayor vamos a hacer un bingo para nuestra supermamá, un gran bingo. Así que invitados todos y todas a poder llevar a los hombres a llevar a su esposa o a su mamita, ¿sí? Porque somos muchas madres ya. Así que invitarles a que no quedarse en casa, lo vamos a hacer a partir de las 10 de la mañana en el Coliseo Mayor. Así que no se lo pierdan. De la misma forma tenemos una agenda, como decía Belén, muy bonita, por el mes de la madre. Vamos a hacer algunos talleres en los sectores, uno de ellos va a ser también en aquí donde tenemos el espacio al frente de la Escuela Lago Agrio, en el barrio 9 de Octubre, que estaremos brindando el taller Un Recuerdo de Amor, con material reciclable, con material de tela, que las técnicas también, que está a mi mano izquierda, les indicarán. Igual vamos a abrir el link de inscripción y el 15 aperturaremos ya el este curso. Es una temática muy bonita que podamos extender un detalle, sea a nuestra mamita, sea a nuestra amiga. La idea es siempre motivar algunas opciones que permitan pues generar ese tips o esa prevención para nuestras mujeres. Así que no se lo pierdan. Tenemos este taller de un para las mujeres, tenemos también el taller de defensa personal, Mujeres Intocables, y también tenemos el bingo el día domingo, a no perderse y a podernos seguir en nuestras páginas oficiales, y si algún detalle más específico quieren saber, pueden acercarse hasta la Unidad de Acción Social y poder seguir generando acciones positivas en prevención para nuestras mujeres y sobre todo la familia del Cantón Laguardia.
0: Muy bien, ahí escuchábamos en detalle sobre esta actividad. Desde el gobierno provincial, igual, ayer se hizo el lanzamiento oficial en torno a la segunda edición de Un Solar para Mamá. Una explicación que es igual, esto pues lo pueden encontrar también. Algunos detalles, si así ustedes lo consideran, ahí hay toda una explicación de cómo puede participar usted en esta la segunda edición de Un Solar para Mamá. Eso por parte del gobierno provincial de Sucumbíos hicieron ayer oficial. Hay un formulario donde tiene que inscribirse y esperan las autoridades que ustedes puedan participar. Un solo solar es mediante sorteo que lo van a entregar en este mes de las madres. Son ya las 12:12. Mucha atención en temas diplomáticos, en temas que se generan a nivel del país. El gobierno de Colombia anunció que intentará reactivar el diálogo con Ecuador luego de que Quito decidiera reducir al 75% los aranceles a productos colombianos, una medida que llega pocos días después de haberlos elevado al 100%. La Cancillería colombiana señaló que su país buscará restablecer las relaciones comerciales y diplomáticas afectadas en los últimos meses por las disputas en torno al manejo de la seguridad fronteriza y el narcotráfico. Según indicó en Bogotá, han intentado mantener canales de comunicación abiertos mientras evalúan mecanismos para movilizar el intercambio comercial. El ajuste arancelario anunciado por Ecuador entrará en vigor el 1 de junio y ha sido presentado como un gesto de apertura para avanzar la cooperación bilateral, especialmente en temas de seguridad y desarrollo en la zona limítrofe. La decisión se produce en un contexto que de creciente tensión entre los presidentes Daniel Noboa y Gustavo Petro, quienes han intercambiado acusaciones sobre la gestión del narcotráfico en la frontera común de 586 kilómetros. Ecuador ha defendido las medidas comerciales como una forma de proteger su producción y presionar por mayor control en la zona de frontera. Bueno, son algunos argumentos y decisiones que toman ya en la parte diplomática los presidentes. Son las 12:14. Vamos a la pausa. Enseguida regresamos con más información.

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4: Seguimos con otros temas de información a esta hora. Son ya las 12:17, las 12:17. Ayer en horas de la tarde en la Fiscalía de Sucumbío se presentó una denuncia. Denuncia que dicen los actores, en este caso el equipo de abogados, en defensa de uno de los precandidatos a la alcaldía de Lago Agrio. Ellos señalan que hay acusaciones, injurias en una página anónima. Les preparamos este trabajo y les presentamos y les compartimos con ustedes de qué se trata esta acusación y la denuncia en la Fiscalía.
5: Candidato Luis Tubón acudió a la Fiscalía de Sucumbíos para presentar un acto urgente denunciando presuntas injurias publicadas a través de una página anónima de la red social Facebook. Patricio Ortiz, abogado patrocinador, explicó que el objetivo de esta acción es que la Fiscalía inicie investigaciones y peritajes técnicos que permitan identificar al administrador o propietario de la página responsable de las publicaciones contra el precandidato.
6: En este momento estamos aquí con el compañero, el doctor Carlos Bermeo, interponiendo un acto urgente para resguardar una información de la cual el movimiento que representa, en el caso de la provincia, el ingeniero Luis Tubón, ¿sí?, se presume, ¿sí?, existe un delito de tipo penal, el cual va a ser investigado, y también pedimos asimismo la sanción con el máximo, el rigor de la ley que corresponda para este tipo de actos. Hay que señalar una situación muy clara. La prensa, ¿sí?, tiene acceso a todos los medios informativos. La información que tienen que dar debe ser contrastada, ¿sí?, directamente con la persona que ha sido involucrada. En este caso, nosotros no estamos coartando la libertad a la comunicación.
5: Por su parte, Carlos Bermeo, también integrante de la defensa, confirmó que el contenido de dichas publicaciones ya ha sido materializado ante un notario público. Los juristas esperan que el Ministerio Público actúe con celeridad para que se aplique las sanciones correspondientes según la normativa vigente.
7: Lo que se ha planteado a la mañana de hoy aquí entre la Fiscalía General del Estado obedece a los hechos sucedidos el día sábado, a eso de las sábado 2 de mayo, a eso de las 14:30, en el cual por medio de un pasquín de redes sociales, y me hago referencia que es un pasquín porque es un medio el cual no tiene una identificación, el cual entiendo yo que no pertenece a los gremios ni formales ni informales de comunicadores de aquí del cantón o de la provincia de Sucumbíos. En ese sentido, la primera acción que se ha realizado es de materializar ante notario público el contenido digital. Esta materialización se hace para que el notario público dé fe de la existencia del contenido o de la publicación que ha generado, que está generando lesiones ante bienes jurídicos protegidos y tutelados por la Constitución y por organismos internacionales.
5: Con la materialización de las pruebas y la solicitud de peritajes, el caso queda ahora en manos de la Fiscalía de Sucumbíos, institución que deberá determinar la identidad de los responsables y la procedencia de estas acusaciones en el marco de la ley.
4: Ahí les presentamos este trabajo. Ayer fue esta actividad en horas de la tarde en la Fiscalía General de Sucumbíos. Avanzamos con otros temas de información a esta hora y vamos hasta la provincia de Orellana. Nuestro aliado especial, Darwin Eugenio, puso al descubierto una preocupación en el barrio Nueva Esperanza, que pertenece al sector de la ciudad del Coca, Puerto Francisco de Orellana. Se dijo allá hay un problema y hay una preocupación. Dicen que las fuertes lluvias están haciendo socavones por todo sitio y hay peligro que puedan quedar irrumpidos con la vía que une a varios barrios.
8: La situación en el sector Nueva Esperanza, perteneciente al barrio Guadalupe La Riva, se torna cada vez más preocupante. Las intensas lluvias de la temporada han socavado gran parte de la calle 12 de noviembre, dejando la vía al borde del colapso y poniendo en riesgo el acceso de al menos 50 familias que podrían quedar completamente aisladas. Han transcurrido 12 días desde el miércoles 22 de abril, fecha en la que esta problemática fue expuesta públicamente. Sin embargo, el tiempo parece haber corrido más rápido que la respuesta institucional, que hasta ahora continúa sin aparecer.
9: Como usted los puede ver, se está yendo la vía. Y ya no tenemos accesibilidad para que un carro ingrese.
10: O sea, para allá ya el bus no va.
9: No, el bus ni un carro no sube. Como puede ustedes ver, los carros se quedan acá abajo para poder, ya no pueden subir arriba.
8: A la fecha, lunes 4 de mayo, moradores aseguraron que el problema sigue intacto, como si la emergencia hubiese quedado estacionada en la agenda de pendientes, mientras la erosión continúa avanzando con puntualidad, esas que muchas veces escasea en la gestión pública.
9: Nos hemos unido conjuntamente con la señora presidenta de aquí del barrio Guadalupe La Riva, conjuntamente con el coordinador de la 19 de octubre y en el municipio. Esperemos que nos puedan escuchar y nos puedan atender.
8: Mientras tanto, en otros puntos del barrio, la falta de calles lastradas y del sistema de alcantarillado convierte cada lluvia en un verdadero desafío para la movilidad. Caminar entre lodo rojo y viscoso se ha vuelto parte de la rutina diaria de los habitantes. Una postal poco alentadora para una comunidad que esperaba mejores condiciones de vida.
11: Es bastante el tema de vialidad. Se ha acercado a las entidades, nos han manifestado, incluso les solicitamos que si sean alcantarillas usadas, que sean sacadas de otras vías, que nos colaboraran, así sea nosotros poníamos el transporte.
12: Este mensaje de enviarle a la alcaldesa y al Consejo Provincial, pues que nos brinden un apoyo para que nos den un muro de contención para esto.
8: En este sector habitan alrededor de 200 personas, muchas de ellas reubicadas desde el barrio con hogar durante la anterior administración municipal del exalcalde Ricardo Ramírez, buscando dejar atrás el riesgo. No obstante, los moradores aseguran que hoy enfrentan dificultades similares o incluso mayores, especialmente en la parte posterior del asentamiento, donde la situación sería aún más delicada.
13: por ese estero llueve, cuando llueve se llena bastante el agua, no baja rápido, casi en dos días, hay veces se baja y no se puede cruzar, y los estudiantes no se pueden salir ahí.
8: Este medio solicitó una entrevista al municipio de Francisco de Orellana para contrastar estas denuncias con la versión oficial. Hasta el cierre de esta nota, la respuesta aún no llega. Quizás atrapada en el mismo lodo que hoy intentan sortear los moradores.
4: Muy bien, miren, esto es lo que ocurre. Hay espacios, hay sectores donde pueden prevenir con el aporte, la intervención inmediata de quienes ahora están manejando los recursos públicos. Pero hay también eventos naturales riesgosos que no ningún dinero puede sostener. Pero esto es lo que estamos mirando. Sí, ahí pues ya como dijo Darwin Eugenio, no hay respuestas. Simplemente se cumple con difundir esta información, a la espera que las autoridades puedan dar respuestas. Y ya que estamos hablando de las fuertes lluvias, el INAMI, el Instituto Nacional de Meteorología e Hidrología, INAMI, emitió una advertencia ante la previsión de lluvias de intensa, mediana y alta acompañadas de tormentas eléctricas en la región amazónica. La alerta estará vigente hasta las 19 horas del próximo miércoles 6 de mayo. Advierte sobre un incremento significativo de las precipitaciones debido al ingreso de humedad en la cuenca amazónica. El fenómeno meteorológico tendrá mayor incidencia en las provincias de Sucumbíos, Napo, Orellana, Pastaza y Morona, Santiago. Según el boletín técnico, se espera acumulaciones de agua considerables, lo que eleva el riesgo de deslizamientos de tierra en zonas de pendiente y crecida repentinas de ríos. Advertencia, estimados amigos, y es acá en la Amazonía ecuatoriana. Marcamos el tiempo, son las 12:26 y alerta en la ciudad de Quito con esto del toque de queda. Pues se mueve todo, algunas actividades, diríamos en el caso. Las universidades, es decir, estudiantes de las universidades toman medidas ante afectaciones por falta de transporte público, y son universidades de muy, muy reconocidas. Esto ocurrió hoy en la mañana. La Escuela Politécnica Nacional emitió un comunicado indicando las medidas adoptadas por las afectaciones debido a la falta de transporte público. Se informa a la comunidad que ante los anuncios realizados por un grupo de transportistas se mantienen las previsiones adoptadas para reducir posibles afectaciones a los estudiantes. La falta de buses genera aglomeraciones en sectores como la Marín, la Magdalena, tras la eliminación del subsidio al diésel. La universidad o los estudiantes indican que buscan la forma de rehacer y también de no perder sus clases. Otra de las universidades es la Universidad de las Américas. Los estudiantes también adoptaron medidas que van de una manera creciente, porque señalan que fue una medida paulatina y que eso pues no saben dónde va a terminar. Lo que quieren es la respuesta de las autoridades. La reducción de los buses urbanos de servicio público en la ciudad de Quito hace reacción a los estudiantes de estas universidades en mención. Son las 12:28. Aquí finalizamos la segunda emisión del Comunicador. Gracias a ustedes por habernos acompañado. No se vaya, enseguida se viene la información de los deportes.
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0: quienes nos sintonizan en Putumayo, en Puerto del Carmen, a través de los 100.5. En el resto de la provincia de Sucumbíos, a través de los 105.3, al sur de Colombia, gracias a la sintonía, parte de Napo, en Orellana, y a través de las aplicaciones de la radio, nos miran, nos escuchan en el país y el mundo. Bienvenidos. A nombre de Nazario Silva, nuestro compañero y director de programación, aquí en los controles, y quien les habla, Milton Hernán Navarrete, en la conducción de Contacto Deportivo. En lo que tiene que ver a los torneos internacionales, hoy continúan los cotejos y Ecuador presente, ¿no? Barcelona juega a las 19 horas recibiendo al Boca Junior, marco de Copa Libertadores. Ojalá se consiga la primera victoria y de darse los resultados, de conseguir los 6 puntos que le restan luego de esta fecha, sería extraordinario al menos alcanzar la clasificación a la Sudamericana, porque para la Copa Libertadores está bastante complicado. El conjunto de Independiente del Valle juega en Caracas frente a Universidad Central. Independiente es el puntero en su grupo, tiene la gran posibilidad, ganando hoy prácticamente asegurar el pasaporte a la siguiente ronda, porque clasifican dos en esta etapa. Mientras tanto, que en la Sudamericana, Deportivo Cuenca, el Cuenquita, recibe al San Lorenzo de Argentina y hoy buscará la victoria, buscará sumar de a tres para continuar con la sumatoria de puntos que le permita clasificar también en la Sudamericana. Es complicado, ojo, es uno solo el que clasifica. Y lo mismo Macará, que también está muy bien, ha ganado dos cotejos fuera de casa, empatado uno en Cuenca, y ahora pues tendrá ya que continuar el día de mañana, precisamente la presentación, el equipo ambateño. Tenemos amplia información para compartir con todos ustedes. Tenemos una entrevista con uno de los grandes mundialistas del fútbol ecuatoriano, el único que ha jugado 3 mundiales, Edison Méndez. Edison Vicente Méndez es el jugador que hoy, como técnico, dirige a Leones Fútbol Club, que consiguió su tercera victoria en este campeonato. Tiene la posibilidad de ingresar entre los 4. Por supuesto que tiene que mejorar muchísimo, ¿no? Porque llegar al primer hexagonal, muy complicado. Bueno, estaremos con una entrevista también con Carlos Narváez, presidente de el deporte parroquial y barrial de nuestro país. Nos habla sobre el primer campeonato nacional de este año. Se dará en mayo, este mes, 28, 29, 30 y 31, en la ciudad de Macas, esto en Morona, Santiago. Así es que esto tenemos para ustedes. Otras novedades también para compartir y, por supuesto, agradecerles por su presencia. 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Quiero también agradecer a los mensajes de muchas personas que nos han hecho llegar a través de el teléfono, a través de llamadas, en fin, para saludar a Contacto Deportivo y felicitar por los 11 años que estamos cumpliendo. Así es que muchísimas gracias, ¿no? Una pausa, amigos, y ya venimos con Edison Méndez. ¿Qué opina Quinito Méndez, jugador mundialista de acá de nuestro país, que hoy dirige a Leones Fútbol Club de la provincia de Imbabura?
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0: Edinson Méndez es uno de los jugadores importantes del fútbol ecuatoriano que hoy se dedica y se preparó para la dirección técnica. Ya estuvo en Liga, estuvo en Daquilema, ahora es el técnico de Leones Fútbol Club. Vamos a escuchar algunas respuestas de Quinito Méndez en relación a lo que va dándose ya acá en el equipo de la provincia de Imbabura, cuando marcha entre los 16 en el puesto número 13.
5: Sí, contento porque hemos ido encontrando la situación del equipo. Hemos tenido muchas dificultades con lesiones, con expulsiones, que no hemos podido armar el 11. Siempre hemos estado con una suspensión. Ahora últimamente tenemos 3 jugadores que entraron al quirófano y ha sido dificultoso poder contar con todos, pero la verdad que hemos ido encontrando, dándole la vuelta al equipo. Cada día estamos mucho mejor. Desde la estrategia hemos encontrado jugadores que nos han ayudado desde primera división, como Charles, como Juan Luis, pero creo que el partido de ayer nos da ese empujón anímicamente como para estar mejor, Fabián, ¿no?
6: Escuchamos que habla sobre lesiones, ¿no? Uno de ellos es Santiago Arrieta, argentino, que se lesionó frente a Independiente. ¿Cómo está esta situación? Se habla de 3 lesionados.
5: Bueno, lastimosamente se nos lesionó Santiago, que es un chico de verdaderamente extraordinario, muy profesional. Con Barcelona sufre, entra, marca el gol y después termina siendo expulsado en la siguiente jugada. Después pierde 2 partidos, vuelve acá al próximo partido con Independiente, marca el gol y en el festejo sufre una lesión grave que lo va a tener por fuera 8 a 10 meses. Y es el reemplazante natural de Juan Luis. Estábamos encontrando ahí esa dupla entre los dos, uno desciende y otro al espacio, y lamentablemente no vamos a tener por mucho tiempo. Después Mauro Luque, que es un jugador, un extremo rápido, que en la segunda fecha en un entrenamiento se rompió también la rodilla y lamentablemente lo tenemos perdido ya más de 4 meses de campeonato. Hemos sufrido muchas lesiones con Mancilla, con Arroyo, de su rodilla, y los hemos tenido que tener mucho tiempo por fuera. Arroyo recién lleva jugando 2 partidos con nosotros y no hemos podido encontrar el equipo como quisiéramos, pero sí tenemos jugadores que por fuera por mucho tiempo, ¿no?
6: ¿Cuáles son los jugadores que vienen trabajando? ¿Cuántos están precisamente bajo su mando?
5: Afortunadamente hemos podido contar con jugadores, bueno, que yo los conocía desde el Nacional. La directiva nos ha dado luz verde para poderlos traer, pero la verdad que vinieron muy bajos de ritmo. Darío llegó muy bajo de ritmo. Charles Vélez, a pesar que estuvo en el Nacional mucho tiempo, llegó muy bajo de ritmo. Porto Carrero también, que estuvo por Irán, vino muy bajo de ritmo y está recuperando su nivel después de 6 partidos y ayer marcó el gol. Pero sí hemos intentado en lo posible ponerlos lo más pronto posible al equipo con ritmo. Una cosa es jugar en la Serie B, otra cosa es jugar en primera categoría, y nos ha costado. También llegó Kevin, que venía jugando de Bolivia, que apenas tiene jugado unos 10 minutos en el equipo y que cuando se ponga bien, de seguro va a dar una gran mano, pero por el momento físicamente no se encuentran bien, ¿no?
6: Se han jugado 12 fechas. ¿Cómo califica esto de 3 victorias, 4 empates y 5 derrotas?
5: Sí, han pasado 12 fechas. Nosotros en las últimas 4 o 5 fechas hemos ido arreglando, haciendo ajustes en el equipo, encontrando la forma, a veces con línea de 5, a veces con línea de 4. Hemos encontrado ahí ese equilibrio con la línea de 5. El otro día me tocó cambiar porque Brian sufrió una lesión, el central, que venía jugando muy bien, y me tocó acomodar a una línea de 4 y nos damos manera. Pero yo creo que el campeonato de media tabla hasta abajo está bastante parejo. La diferencia está a 3 puntos y es eso lo que nosotros intentamos, ganar un partido para poder estar arriba. Pero la ilusión de nosotros es pelear arriba, pelear un torneo internacional, poder llegar a una sudamericana. Yo creo que tenemos la capacidad desde los dirigentes, desde el cuerpo técnico, y lo estamos transmitiendo cada día a los jugadores de poder llegar a ese objetivo. A veces pagamos derecho de estar la primera vez en primera categoría y es entendible, pero vamos a luchar como lo venimos luchando con Aucas, con Liga. Vamos a luchar como lo hicimos ayer con MLA y vamos a dejar todo en la cancha para que este equipo pueda estar lo más arriba posible. No solo pensar en salvar el descenso, sino poder con trabajo llegar a una sudamericana.
6: Muchas gracias. Edison Méndez, técnico del fútbol ecuatoriano. Esperemos que tenga éxito y vaya avanzando. Una pausa y volvemos con la entrevista al magíster Carlos Narváez, presidente del Deporte Barrial en nuestro país, para hablar del primer campeonato. A propósito, se da en Morona, en Macas, 28, 29, 30, 31, en la disciplina de básquetbol masculino. Ya volvemos.
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0: Esto es Contacto Deportivo y vamos ahora ya con Carlitos Narváez, quien es el presidente de la Federación Ecuatoriana del Fútbol Parroquial y Barrial. Y bueno, acá con Radio Sucumbíos, cumpliendo 34 años, Contacto Deportivo 11. Y la fiesta deportiva ya en los torneos oficiales prácticamente empieza en Morona, Santiago. Carlitos, bienvenido a través de Radio Sucumbíos, gracias por atender esta llamada. Algunas novedades que tengas que darnos a conocer para nuestros amables oyentes y para todo el país en relación al desarrollo de los campeonatos. Bienvenido.
5: Milton, muy buenas tardes a usted, a todos quienes escuchan en la Amazonía, la radio La Voz de Sucumbíos. Y bueno, para nosotros es un gusto, no es Federación de Fútbol, quizás hablamos de eso, es Federación Nacional de Ligas Deportivas Barriales y Parroquiales del Ecuador. Abarcamos distintas disciplinas. Y lo mismo, y ahí con los lineamientos del Ministerio del MINEDEC, ya no son campeonatos, son juegos nacionales en diferentes categorías, por ejemplo, en el penal. Entonces, en ese sentido, está todo listo. Vamos a decir que como el toque de queda para algunas provincias, 9 provincias, algunos cantones, que es de conocimiento público, es desde el 3 de mayo hasta el 18, ¿no es cierto? Hasta el domingo. Y nosotros teníamos previsto que ahí se íbamos a regresar esos días, desde 16, 17, 18 de mayo, juegos tradicionales, los juegos populares, los juegos donde encontramos como el palo encebado, el cabo, el trompo, chasqui, entre otros, la carretilla, todo ya, donde lo vamos a encontrar, es pasa los juegos tradicionales para el 22, 23 y 24 de mayo. Eso en Esmeraldas. Y a semana seguida estamos el 28, 29, 30 y 31 de mayo en Morona, Santiago, en el Cantón Morona, Ciudad de Vacas. Esmeraldas también, como lleva el mismo nombre, en la ciudad de Esmeraldas. Así están más o menos ya las directrices. Hay solamente ese movimiento que tenemos de Esmeraldas, por la situación que es de conocimiento público, es de 11 a 5 de la mañana. Quizás alguien va a decir, yo que tengo que ver con eso, si yo no tengo. El asunto que también es Santo Domingo, ¿quién puede pasar más noche o al retorno, no es cierto? Entonces hemos tenido esas medidas y se ha tocado ya. Esa es la novedad que tenemos en cuanto a eso, y se mantiene lo mismo. Estaba previsto el básquet masculino senior, el juego nacional, realizarse en Palora. El señor alcalde mandó una comunicación que no puede colaborar, como había el mismo planteado en una reunión que tuvimos allá. Entonces ahora pasa, gracias al alcalde de la ciudad de Vacas, del Cantón Morona, quien nos facilitó este evento para que no se paralice, que es muy fuerte el apoyo. Luego también, ustedes conocen el señor abogado Damián Arroba, presidente de Fedelibes, de Sucumbíos, nos hizo llegar la comunicación que lo que estaba previsto para la última semana, es decir, para el 26, 27, 28 y 29 de noviembre, el fútbol senior, que en la provincia de Sucumbíos, en algunos cantones, se adelanta 19, 20, 21 y 22 de noviembre. Como es también de conocimiento público, que faltan unos pequeños detalles, pero usted recuerda que el CNE adelantó las elecciones y que en vez del mes de febrero pasa al 29 de noviembre, y por lógica tiene que haber el control. También tiene que sufragar en sus provincias, entonces no era prudente hacer el evento. El resto está como en la planificación, se encuentra ya desarrollando normalmente nuestro trabajo, esperando que se haga realidad estos Juegos Nacionales del año 2026.
6: Perfecto. Está muy contento Jimmy Cornejo. Yo conversé con él como presidente de Morona Santiago. Claro, se movió a Macas, pero igual, ¿no? Hay una muy buena colaboración, buen respaldo por parte del GAD municipal de Macas, alimentación, hospedaje, arbitraje, de Morona, así es, de Morona. Hay bastante respuesta a la gestión de la dirigencia, y eso es bueno.
5: A Jimmy, que él ha estado pendiente desde Palora, lamentablemente no le salió, pero acá hay la gestión y el refuerzo y el mío también, que estuve presente ahí, de Luis Alvarado. Él es el que lleva este trabajo, es el coordinador de la Federación Provincial de Morona Santiago, y también está por disposición de la presidencia de Federación de Ligas coordinando. O sea, está haciendo ese trabajo ya, está listo ya, porque nos quedamos en cero y el señor alcalde nos da lo que es hospedaje, alimentación y arbitraje, y también el señor presidente de la federación nos facilita los escenarios deportivos. Es decir, con la bendición de Dios todo está listo, solamente depende ya de nosotros habilitar los deportistas, que la provincia se inscriban y vamos a los dos eventos, que arrancamos un poco cansados, así es, para eso estamos en el mes de mayo, dos eventos al mismo tiempo.
6: Me manifestabas 21 provincias confirmadas, habrá que esperar la inscripción, sí, sobre todo.
5: Inscripción y la calificación de los deportistas, que también tenemos la modalidad que a través del CIAT y de la comisión respectiva que tiene. Hay una comisión especial de básquetbol.
6: Una cosita, a ver, 10 deportistas, más el técnico y un asistente, o un delegado.
5: Un delegado como quiera la provincia.
6: Ya.
5: 12.
6: Bueno, o sea, es 12 la delegación, ¿verdad?
5: dos en la delegación.
6: Perfecto. Carlitos.
5: Nosotros estamos regulados por el ente que también nos asigna los recursos a Federaligas y también a las filiales provinciales, cantonales y a las ligas. Entonces hay que seguir ordenando. ¿Qué harías tú que a tu hijo diga, oiga, mijo, si no hace, o si tú mañana no vas al colegio, igual yo te voy a pagar la buseta? No le pagas la buseta, pues no es cierto.
6: Así es. Bueno, Carlitos, gracias por usted esta información.
5: No, aquí también, Milton, regálame un minutito. Tengo que ser claro, porque por ahí hay unos comentarios que Carlos Narváez no ha hecho la defensa de la ley del deporte. Oiga, perdóname, los asambleístas decidieron. Ellos vieron lo que sea. Hoy nosotros estamos ya trabajando para una reforma de la ley con los asambleístas de la misma mayoría. Ya dice que se va a formar, algún día te contaré, un comité cívico entre los que aspiran a la presidencia, que esto, que el otro. Yo diré, bueno, entonces, ¿por qué no fueron ellos como parte de este comité cívico a hablar con Andrés Grunberg, con todo, a decir, aquí estamos nosotros, ya que no vale el presidente Mena? Entonces no es culpa de uno, de eso nada más. Nosotros seguiremos luchando, pero no dicen que logramos el incremento de 1.200, de 2.000 a 3.980, 4.000, no les conviene a cada liga. Que logramos 5.000 para cada federación cantonal, para cada federación provincial, equitativamente. No, nada, que el que más tiene, más recibe. Todos reciben el mismo valor porque tienen los mismos gastos. Así nada más es. Entonces decir que a la audiencia, todo, que nosotros siempre haremos nuestro trabajo con seriedad, con humildad y con un perfil bajo. Cuando estén los resultados, les decimos, aquí están los resultados. Gracias a ti, Milton, por el espacio. Y una vez más, saludos a toda la audiencia de la Amazonía, de manera especial de la provincia de Sucumbíos, en Lago Agrio, a través de la radio de La Voz de Sucumbíos.
6: Ok, muchas gracias, Carlos Narváez, presidente de Federaligas, a través de Radio Sucumbíos.
0: Y así llegamos a la parte final, amigos. 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Señoras y señores, queremos agradecer la sintonía de todos ustedes. Fuerza con Barcelona, con Independiente. El jueves juega Liga. Hoy juega también Cuenca, Copa Sudamericana. Y mañana el Macará de Ambato. Así están las cosas, ¿no? 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Mañana tenemos mayor información de deportiva para todos ustedes, amigos. Por hoy llegamos a la parte final. Gracias a nombre de Nazario Silva en los controles y quienes habla, Milton Hernán Navarrete. No se vayan porque les dejo con una excelente compañía, la mejor música del mundo, la música ecuatoriana, nuestra música nacional con pasillos y algo más hasta las 15 horas. Un resto de martes muy feliz. Hasta mañana.
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2: 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Dentro de 20 años, estarás más decepcionado por las cosas que no hiciste que por las cosas que hiciste. Así que suelta las amarras. Navega lejos del puerto seguro. Atrapa los vientos alisios en tus velas. Explora, sueña, descubre. Mark Twain.
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7: Es la hora 13:18 minutos.

0: Saludos cordiales a todos nuestros amables oyentes. Estamos muy gustosos ya de continuar con la programación aquí en Radio Sucumbíos de este día martes 5 de mayo del 2026. Y muy contentos de poder acompañarles con la mejor música del mundo, la música ecuatoriana, nuestra música nacional. De lunes a viernes, pasillos y algo más. Y aquí tenemos la excelente voz de don Héctor Jaramillo. Y un gran tema, ¿no?, que nos dejó para seguir escuchando, para seguir recordando esta hermosa voz y, por supuesto, este excelente tema, ¿no?, El Clavel Negro. Buenas tardes a todos. Un abrazo cordial desde los estudios de Radio Sucumbíos 105.3, su compañera solidaria.
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0: Mi nombre es Milton Navarrete y ya estamos con ustedes para continuar. Pueden escribirnos al 0986-560-430. Solicite su tema preferido, claro, y los saludos también para hacer llegar a las personas que usted considere necesario. Así es que buenas tardes, bienvenidos.

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1: Quiero llegar con cordial saludo a doña Magdalena Miranda. Nos escucha ya en Xuxufindi como todos los días. Muchas gracias, ¿eh? Gracias también a las personas que nos sintonizan allá en El Reventador, en todo el cantón de Gonzalo Pizarro. Y quiero saludarles con este hermoso tema, una de las mejores voces que tampoco está allá en este mundo terrenal. Olimpo Cárdenas se volvió internacional, ¿no? Estuvo luego de hacer sus primeros pasos aquí en el Ecuador, fue a México, luego residió en Colombia, un gran artista. Y aquí tenemos Tu Duda y la Mía, un hermoso tema para disfrutar con todos ustedes.

0: Tenemos ya las 13 horas con 29 minutos en Ecuador continental. Nosotros seguimos saludando acá a todas las personas que están en nuestra sintonía. Y por supuesto, permítanme llegar con un saludo muy cordial a la familia Vera allá en Shushufindi, en el Heno. Saludos cordiales a la familia Jiménez, a la familia Pazmiño, también siempre están en nuestra sintonía, ¿no? Olguita Jiménez, un cordial saludo. Gracias por estar siempre con nosotros y ser parte de nuestra programación. Esto es Pasillos y Algo Más. No se olvide, de lunes a viernes, a partir de las 13 horas, 60 minutos para recordar los mejores temas de nuestros artistas aquí en nuestro país. Excelente música del Pentagrama Nacional.
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2: Es la hora 13:32 minutos.
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5: Continuamos con la programación de Pasillos y Algo Más, 13 horas con 32 minutos en Ecuador continental. Y saludamos a doña Magdalena Miranda, su familia, ya en Shushufindi. Aquí está el tema que nos había solicitado, ¿no? Es Merrick y Clever que nos entonan esta canción. Ahora que estoy vivo. Tema muy alegre para juntos disfrutar en esta tarde soleada acá en Nueva Loja.

Seguimos con nuestra programación musical, pasillos y algo más. Permítanme enviar un cordial saludo a todas las personas que están en nuestra sintonía en Nuevos Horizontes, a nuestro compañero don Walter Verde Soto, un cordial saludo, ¿eh?, desde acá, desde los estudios centrales. En Gonzalo Pizarro también queremos saludar a doña Rosita Beltrán, que es una de las personas que siempre está en nuestra sintonía, que siempre está con nosotros, y por supuesto invitarles para que continúen con nosotros, y si desean pedir algún tema musical, pueden enviar sus mensajes al 0986-560-430. 560-430 es el número con, al cual pueden ustedes comunicarse, y por supuesto nosotros estaremos para complacer con sus melodías, con sus saludos a cada uno de ustedes. Así es que continuemos disfrutando de la programación musical.

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1: Señora María, mi dulce señora.
2: Gran cosa es lo que agrada a nuestro Señor. Cualquier servicio que se haga a su madre. Santa Teresa de Jesús.

0: Mayo, mes de María.
1: Mes de María.
0: Pastillas de fe.
2: 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Para sanar el
3: alma. La magia es creer en ti mismo. Si puedes hacer eso, puedes hacer que suceda cualquier cosa.
4: Ten confianza en ti mismo. Cree en tus capacidades y verás resultados asombrosos.
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7: Es la hora 13:46 minutos.

Esta es la música alegre acá en nuestro país y lo ponemos a su consideración a través de los 105.3 y en Putumayo, en Puerto del Carmen, a través de los 100.5. Saludos cordiales allá en Chiriza, a propósito, ¿eh? Tenemos grandes amigas. Don Epifanio Macías siempre está con nosotros en nuestra sintonía. Cordial saludo para usted, para toda su familia. Andrés Betancourt, igual lo propio, ¿no? Saludar también a nuestros grandes amigos allá en Palma Roja. ¿Cómo les va? Buenas tardes. Un abrazo grande para todos ustedes en Puerto del Carmen, de igual manera. Sigamos disfrutando y si usted necesita escuchar alguna melodía que tenga preferencia, marque o escríbanos al 0986-560-430. Recordemos con esta hermosa melodía que a continuación les entregamos a todos ustedes.

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1: Quiero enviar un cordial saludo allá en Shushufindi. ¿Cómo les va a la familia Montúfar? Un cordial saludo. Pablo, gracias por estar con nosotros. Igual a tu esposa, saludos cordiales también allá en Loreto, ¿eh? ¿Cómo les va? Buenas tardes, gracias por estar con nosotros. Y por supuesto, usted solicite su melodía preferida. Y aquí estamos para complacerles escribiéndonos al 0986-560-430. Uno de los hermosos temas que tenemos para seguir escuchando y disfrutando, Romance de mi destino, ¿eh? Para saludar con esto a nuestros grandes amigos aquí en Río Aborico también. A la familia Matailo, cordiales saludos.

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2: 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Es la hora 13:54 minutos.
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13:57, usted está en sintonía de Radio Sucumbío 105.3, su compañera solidaria. Quiero enviar un cordial saludo allá en General Farfán a las personas que siempre están en nuestra sintonía. Buenas tardes, gracias por estar siempre con nosotros, de igual manera en la 10 de agosto. Muchas gracias a todos ustedes, a la familia Morán, cordiales saludos. Y por supuesto, saludar también en la 24 de mayo, allá en Las Delicias, todo esto en la parroquia Heleno, ¿no? Ya en la parte rural, en nuestras comunidades, cordiales saludos, siempre están con nosotros y eso nos alegra de sobremanera, aquí escuchando música. Recordando estos temas maravillosos del Pentagrama Nacional, la música ecuatoriana, la mejor música del mundo.

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0: 14:05 en Ecuador continental. Usted está en sintonía de Radio Sucumbío 105.3 en Puerto del Carmen a través de los 100.5. Disfrutando también del ritmo de Don Medardo y sus Players, una de las mejores orquestas de nuestro país, con grandes vocalistas, grandes músicos, grandes arreglistas, como Don Medardo Luzuriaga, por ejemplo, que ya está con nosotros, y la gran voz, el amo de la cumbia, Gustavo Velázquez, que hace pocos días partió al más allá. Pero bueno, aquí seguimos con más melodías.
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0: Y escuchamos una de las mejores voces femeninas también acá en nuestro país. Doña Paulina, la grande de América, ¿no? Paulina Tamayo. Nos deja un legado de música como esta, muy alegre, morena la ingratitud. A todos ustedes, disfruten de la música de nuestro querido Ecuador.

Saludos cordiales a quienes nos sintonizan allá en el barrio El Cisne. Buenas tardes, bienvenidos a quienes se integran a la sintonía de los 105.3 de su compañera solidaria Radio Sucumbíos. Y por supuesto saludar también a la familia Beltrán que nos escucha allá en Gonzalo Pizarro, en Lumbaquí. Saludos cordiales a todos ustedes, ¿eh? Es hora de escuchar también a Segundo el Chino Rosero, gran trayectoria musical, gran compositor, gran cantante, gran intérprete, y la verdad que nos ha dejado, o tiene mejor dicho, muchos temas para todos compartir. Se ha convertido en una de las figuras de la música en nuestro país, en Perú, es un ídolo prácticamente, y con su gran talento ha tenido la oportunidad de viajar por todo el mundo, ¿no? Dejando muy en alto el nombre y los colores, por supuesto, de nuestro país. La música ecuatoriana, por supuesto, en vida. Un tema muy bonito de su propia autoría. Aquí está el imbabureño, Segundo el Chino Rosero.

0: Continuamos acá en la audición. Ahí escuchábamos a Segundo Rosero, ¿no? Excelente tema para reflexionar y también para disfrutar junto a todos ustedes aquí en Radio Sucumbíos.
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1: 14 horas, 19 minutos en Ecuador continental. Alegres en esta tarde maravillosa que nos cobija un bonito sol a la ciudad de Nueva Loja. Y a quienes están en nuestra sintonía, gracias por acompañarnos. Esto es Pasillos y Algo Más hasta las 15 horas. Vamos a escuchar una hermosa canción a una de las ciudades más hermosas también de acá de nuestro país. Ambato, tierra de flores. Saludos a todos los tungurahuenses, como se los conoce acá, los ambateños, a los guaitambitos. Bienvenidos acá a Nueva Loja. Saludos cordiales.

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1: Este día domingo festejamos el Día de Mamá. ¿Sí? Vamos a festejar a mamá. Bueno, es todos los días, tenemos que cuidarla, tenemos que... Si estamos lejos, una llamadita, ¿no? Una llamadita, visitarlo lo más seguido que se pueda. Ella nos trajo al mundo. Y por supuesto, debemos estar agradecidos de todo lo que ha hecho por nosotros nuestra madre, ¿no? Este día domingo, pues, estaremos festejando. Quienes puedan estar con su mamá, hágalo. Quienes estamos distante, una llamadita. Quienes ya no le tenemos en vida, pues sabemos o deben saber lo difícil que es, ¿no? Vivir sin la madre en este mundo terrenal. Mientras tengamos con vida a nuestra madre, disfrutemos de ella, visitemos de ella y estemos, por supuesto, un momento alegre, ¿no? Aquí está Segundo Bautista, un poquito triste de esta canción, pero es una de las más hermosas de la música acá en nuestro país.

0: Es la hora 14:26.
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2: Señora María, mi dulce señora.
3: Con la práctica fiel de las virtudes más humildes y sencillas, has hecho, madre mía, visible a todos el camino recto del cielo. Santa Teresa del Niño Jesús.

0: Mayo, mes de María. 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
3: Son ya las 14 horas con 32 minutos en Ecuador continental.

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2: Cordiales saludos a las personas que se comunican con nosotros, gracias a la familia Beltrán, doña Rosita Beltrán, allá en Lumbaquí nos sintonizan en todo el cantón, Gonzalo Pizarro. Y aquí está un tema que nos solicita y por supuesto que lo disfrute, ¿no? Corazón de Papel, Daisy Moreira nos interpreta este hermoso tema. Saludos a todos ustedes y complaciendo a doña Rosita Beltrán.

Y así continuamos con nuestra programación de Pasillos y Algo Más. Usted está en sintonía de la compañera solidaria. Radio Sucumbío 105.3. Gracias a quienes nos sintonizan en Puerto del Carmen, en Putumayo, a través de los 100.5. Saludar a las personas que nos están acompañando con su sintonía allá en Pacayacu. Don Moisés Rezabala, ¿qué tal? Un abrazo, un gusto saludarle. En Chiriza, la familia Castro, que también están con nosotros. Y por supuesto, manifestarles que usted puede marcar el o escribirnos al 0986-560-430. Solicite su tema preferido. Quiere hacer llegar su saludo a sus amigos, a su familia, pues aquí estamos para complacerlos, ¿no? Quienes nos sintonizan, también allá en La Bonita, en Sucumbíos Altos, estamos lejitos, estamos distantes, pero la magia de la radio hace que estemos cerca, ¿no? Nos escuchan, nos sintonizan. Muchas gracias por estar con nosotros allá en el playón de San Francisco, a la familia Villarreal. Un cordial saludo y a todas las personas que están con nosotros en esta tarde maravillosa, esta tarde de martes que contamos 5 de abril. Por supuesto, para juntos compartir, para juntos estar recordando con estos hermosos temas que estamos seleccionando junto a ustedes, ¿no? Así es que un cordial saludo también acá en el Heno, ya lo dije, a todas las personas que están en nuestra sintonía en Yurimagua, a propósito también en Rumipamba, donde nos sintonizan siempre. Un cordial saludo. Sabemos que desde muy tempranas horas se unen a la señal de Radio Sucumbíos con Jatarizunchi, con el noticiero. Bueno, con toda la programación que tenemos, y por ello pues nosotros también nos esforzamos para cumplir y poder satisfacer a cada uno de ustedes con nuestra programación. Continuemos con este hermoso tema. Aquí está Claudio Vallejo con el hermoso tema precisamente para complacer.

0: para continuar con nuestra programación.
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5: Continuamos complaciendo a nuestros amigos y aquí estamos con esta melodía del dúo Benítez Valencia, uno de los más antiguos, ¿no? Más antiguos, ¿sí? De acá de nuestro país, y nos dejó hermosas melodías para hoy recordarles precisamente, ¿no? El dúo Benítez Valencia, Gonzalo Benítez y el Petolo Valencia, que nos dejaron este tema, por ejemplo, ¿no? Ángel de Luz, para que ustedes también recuerden estas voces que le dieron lustre a la música de nuestro país.

Continuamos con nuestra programación. Quiero llegar con un saludo cordial a la familia Hunda, allá en Sevilla. A la familia Caixa, en San Carlos. Qué gusto saludarles a cada uno de ustedes y gracias por estar con nosotros. Doña Carlota Jaramillo, una de las mejores voces de nuestro país, también nos acompaña con un hermoso tema. En esta tarde, Almas Gemelas, uno de los pasillos más atractivos que ella interpretó precisamente. Y hoy pues tiene inclusive un museo en Calacalí donde ella residía para que puedan visitar y mirar y admirar todas las cosas que ella tuvo, ¿no? Una gran cantante, una gran artista, y compartimos con ustedes este hermoso tema, Almas Gemelas.

0: Tenemos ya las 14 horas con 57 minutos en Ecuador Continental. Y estamos llegando a la parte final, amigos. Qué gusto haber compartido con todos ustedes estos hermosos temas, recordando a los mejores artistas de nuestro país. Pasillos, vals, pasacalles, aires típicos, en fin, ¿no? Así es que nos despedimos dejándoles este hermoso tema en la voz del inmortal JJ. Las mejores voces hoy aquí en nuestro país, por supuesto, hemos estado para entregarles a ustedes. Así es que muchas gracias por haber estado con nosotros. Nos despedimos. Milton Hernán Navarrete, mañana, Dios mediante, estamos nuevamente con ustedes.
1: Si con el tiempo...
0: Que tengan un resto de martes muy feliz. Un abrazo. Continúen con nuestra programación.

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3: Señora María, mi dulce señora.
4: María, eres la madre del universo. ¿Quién no se anima al verte tan tierna, tan compasiva, a descubrir sus íntimos tormentos? Si es pecador, tus caricias lo enternecen. Y si es tu fiel devoto, tu presencia solamente enciende la llama viva del amor divino. Santa Teresa de los Andes.

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1: Señora María, mi dulce señora,
2: nos has dado a tu madre como nuestra, para que nos enseñe a meditar y adorar con el corazón. Ella, recibiendo la palabra y poniéndola en práctica, se hizo la más perfecta madre. San Juan Pablo.

0: mayo, mes de María.
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3: Para sanar el alma.
4: Asegúrate de que tu peor enemigo no viva entre tus dos oídos.
5: No permitas que otros te digan lo que debes hacer.
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3: Señora María, mi dulce señora.
4: Danos tus ojos, María, para descifrar el misterio que se oculta tras la fragilidad de los miembros del Hijo. Enséñanos a reconocer su rostro en los niños de toda raza y cultura. San Juan Pablo II. María.

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0: He aprendido que las personas olvidarán lo que dices y lo que haces, pero nunca olvidarán cómo las hiciste sentir. Maya Angelou.
1: Nunca permitas que tus acciones hagan sentir mal a los demás.
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Qué tal, mis queridos amigos? Saludos cordiales. ¿Cómo están ustedes? Un abrazo a todos nuestros hermanos que siguen a través de la radio, tanto en la señal normal de Radio Sucumbíos y también en las redes digitales. Hoy empezamos, como siempre, con pie firme, con muchas novedades sobre el tema de medicina ancestral y mucho más. El día de hoy, entonces, grandes novedades, así es que pendientes. Hoy empezamos con pie derecho.

0: Hola, ¿qué tal, mis queridos amigos? Saludos cordiales. ¿Cómo están ustedes? Ya nos encontramos en los estudios de Radio Sucumbío, su compañera solidaria, para empezar con su radio revista campesina, Machetes y Garabatos. Gracias a quienes ahora mismo están pendientes de nuestra programación. Así es que bienvenidos y bienvenidas, un abrazo para todos ustedes. Empezamos aquí.
1: La semilla.
2: Se trabaja con fases de la luna, por ejemplo, en menguante. O sea, sí se puede hacer trabajo en todo el tiempo, pero no es lo mismo decir, bueno, en luna tierna me voy a sembrar un maíz. Entonces la luna no nos da para la... O sea, la planta sale mal, a veces no carga, se muere, se hace pequeña. Y siempre toca ver la luna. Para siembras es la luna la menguante. Si es la menguante, puede sembrar el producto sin pena, dijo, sin miedo. Que el producto le hace bueno, no le cae mucho la plaga.

0: Y bueno, pues mis queridos amigos, en este primer segmento queremos hablar sobre el tema medicina ancestral desde la nacionalidad quichua. Qué importante es la selva en nuestro querido país y el mundo. ¿Qué se está perdiendo cuando eliminamos un árbol? ¿Qué se está perdiendo cuando nosotros decidimos cultivar algún producto de ciclo corto a cambio de qué? El día de hoy entonces hablaremos desde las mujeres de la nacionalidad quichua que están ubicadas en un mercado, más bien dicho, en un lugar donde ellos pueden expender sus productos naturales, ya sean alimenticios como medicinales, y que realmente es preocupante su situación como están ubicados. Sí, sería bueno que se les dé una mano también a ellos.
1: Mi nombre es María Narváez, soy de la comunidad Atari, sector Janyayaco, de la vía El Coca, kilómetro 10.
0: Ya, hoy vamos a hablar sobre el tema zarza parrilla. Oiga, en mi vida, 26 años viviendo aquí en Amazonía, yo conocía la zarza parrilla, pero no sabía que había de diferentes clases, como hoy nuestra amiga nos va a comentar. Y mis queridos amigos, lo que yo les quiero comentar es que todos los días, cada día aprendemos algo. Yo en mi cabecita llevo más de 200 plantas medicinales grabadas, medicinalmente hablando. Pero cada día me sorprendo cuando visito una hermana o hermano de las nacionalidades. Esta vez con la nacionalidad de quichua, como le dijimos. Y miren qué cantidad de zarza parrillas hay. Y a veces la gente se pone a discutir sin conocer, ¿no?
1: Bueno, es verdad, porque nosotros como quichuas conocemos y tenemos la sabiduría de los ancestros, que los ancestros dieron, hicieron conocer esta medicina. La medicina sale de la Amazonía, de la naturaleza. Toda esa medicina sale al pueblo. Ahorita estamos haciendo conocer para que la gente venga, conozca y haga gasto para curar la salud.
0: ¿Para qué sirve la zarza parrilla?
1: La zarza parrilla sirve para purificar la sangre. Hay tres clases de zarza parrilla. Uno es en papa.
0: Eso es en papa. ¿Y cómo le hace la papa?
1: La papa es así. Ya, la papa se lo pica poquito a poquito así. Se lo pone poquito a poquito. Allá tengo picado aquí, ¿ve? Así, se le mezcla. Esta es la zarza parrilla de papa, esta es la zarza parrilla en raíz, pero tiene raíz, pero la plantita es de bejuco, espinuda.
0: Ya.
1: Otro no es espinuda, esta de aquí es espinuda, otro no es espinuda, hay dos clases.

0: clase de plantas que son. Este es rosado, este es blanco y este es más rojita, ¿sí? Estos son espinudas, otros no. Solo acá abajo es espinuda, pero la matita no es espinuda, otro. Solo es bejuco. Así como este de aquí. Tampoco este no es espinuda.
1: Es una liana como la papa de aire, ¿no?
0: Sí, tiene la hojita es redondita como corazón esto, redondita. Este es en forma de triángulo, esto, esto de aquí. Este en cambio es una hojita ancha, caidita así, para abajo esto.
1: Entonces, y acá la vemos picadita
0: sí,
1: ya.
0: Ya picadita, esos son ya como para...
1: ¿Cómo le preparan eso?
0: Y eso nosotros lo preparamos un porcioncito de esto, ya como ya está mezclado, este está aquí. Y esta también, este se llama la famosa cascarilla, ¿ya? Con esto está mezclado, este es amargo, hay uno, este también es amargo, otro no es amargo. Ya, mezclamos, también es amargo, para que no quede mucho, hacemos así, de este porcito en un litro de agua. Se toma de mañana al acostar, siempre, todos los días, hasta cuando tu cuerpo se siente bien, estás perfecto, no se toma. Pero cuando uno ya va decayendo, otra vez se toma estas cositas. Entonces, eso es...
1: ¿Para qué sirve la zarza parrilla?
0: La zarza parrilla es bueno para los que tienen azúcar a la sangre. Esto le quita totalmente porque es amargo.
1: ¿Para los diabéticos?
0: Para los diabéticos. De gana... Mejor no digo, digan, hay veces decimos que no hay medicina y nos olvidamos, no queremos, a veces decidimos a morir porque no conocemos. Ahora ahí, acerquen acá, cuenten, pregunten qué es lo que necesitan. Aquí estamos para contar, para atender, para servir, para ayudar. Nosotros no estamos para llenarse de bolsillo. Los que vienen acá yo les comparto, doy un vasito primero. Si te hace bien, haces gasto. Si no, pues, no ha pasado nada. Entonces, así le hago yo. Cuánta gente me han agradecido, cuánta gente viene, pero nosotros no tenemos, dijo, como doctores, clientes, sino que alguien que conoce, alguien que ha aceptado, ha curado, ellos vienen a hacer gasto una botellita, a veces dos botellitas. Todavía somos nuevas. No tenemos 10, 20 años de mercado, sino que recién estamos comenzando. Pero lo que pasa aquí, para tener estas cosas, no tenemos nosotros nuestro sello, nuestra marca aquí puesto.
1: ¿Allá?
0: Porque sí, las autoridades vienen aquí, solo preguntan, pero no sabemos nada. Queremos un permiso de aquí de la Amazonía, de las autoridades, para que estas medicinas sean más valoradas. Lo que nosotros tenemos llenado en botellitas, pero necesitan, así como este, por ejemplo, este está todo selladito, ¿de dónde viene? Este es agua florida. Estitos cuestan, $5 vale estitos, pero como ya tiene sellado todo esto, cuesta. Ya, tiene precio. Como nosotros, como no sabemos, solamente hacemos así. Pero mira, qué hermosas plantas medicinales que es
1: esta. Es sangre de dragón, ¿no?
0: Sí. Esto es una medicina sagrada con este.
1: ¿Para
0: con
1: qué este. Utilizan el sangre de dragón?
0: Ya.
1: Ahí con pues este. Nos muestra también nuestra amiga algunos productos.
0: Esta medicina, con esta medicina, son sagrados. ¿Por qué? Porque las medicinas nosotros no las hacemos, sino Dios dejó planta natural para curar la enfermedad, para curar nuestra salud, ¿sí? Entonces, la gente no nos valora a nosotros y pagan por pagar $5, $10, dicen, no, esta medicina ya está terminando. Por eso nosotros le hemos puesto el precio de esto, estito, $10, este sí vale, esto es muy difícil para sacar, esto vale $30, ¿sí? Entonces, no es tanto, pero esto le cura toda clase de enfermedad. Tomando esto, purificamos la sangre y para curar adentro que tenemos heridas, que tenemos cáncer, a veces tenemos trombosis, a veces tenemos presión baja, presión alta, a veces tenemos endurecidos los tendones, esto le cura. A veces tenemos úlcera, gastritis, esto le cura. Entonces, no necesita de los doctores. Por eso, hoy en día, no sé, estamos haciendo conocer al pueblo. Lleguen aquí, tenemos toda clase de medicina para que ustedes puedan curar su salud. Gracias, con esto yo me despido. No tengo antes, más
1: antes
0: que decir.
1: De cerrar, mi querida amiga, yo quiero conversar con usted más bien.
0: A ver.
1: ¿Cómo está la gente que viene aquí, ha probado su medicamento? Llega, nos dijo ya que agradece,
0: yeah.
1: Pero realmente hay alguien que sí, de veras, usted ha visto que ha recomendado a otras personas, me ha dicho, yo fui donde nuestra amiga Quichua y nos fue bien, porque
0: ¿sí?
1: Es importante
0: ¿sí?
1: También eso. ¿Dónde bueno, los pueden encontrar también?
0: Pero yo como aquí no conozco, hay muchos, vienen de Guayaquil, vienen de Quito, vienen de Loja, llevan, envían y vienen a agradecer. Pero no llevan, solo con una botellita se cura. Por ejemplo, si llevan esto, ya. De aquí dentro de 2-3 meses vuelven otra vez. Se cura. Este cura, los que tienen COVID, gripe, tos, a veces tienen neumonía, pulmonía, esto le cura, esta medicina le cura. Y esto ya está, sumo, gencia purita, esto, ¿sí? Entonces vuelven.
1: ¿Cuánto vale una esencia de esas?
0: Esto vale, este vale 20, también vale 20, ¿sí?
1: Excelente.
0: 20 vale. Pero son puras, no tienen nada de agua, nada. Solamente es puesto en trago y purita de medicina purita. ¿Sí?
1: Ya. Eso es lo importante, mis queridos amigos. Por eso es lo que nosotros acudimos a las nacionalidades. Gracias a ellos también aprendimos a sobresalir en la salud. Hoy les comento que yo tampoco dependo de la medicina química, solamente de las plantas de la Amazonía, del monte, que a veces, muchas de las veces andamos pisoteando y desconocemos, ¿no?
0: Así es.
1: Y también miel, nos decía. ¿Cómo sabemos que la miel es pura? Alguien decía.
0: Ya.
1: Miel de abeja.
0: Miel de abeja. La miel de abeja pura tienen que saber, porque el olor es a la abeja. A la abeja. No, esta es medicina purgante. Este. Tiene que ser miel pura a la abeja natural.
1: ¿Ya?
0: Olor.
1: Excelente.
0: Prueba.
1: Vamos a probar un poquito.
0: Sí. Este viene con cera. Y tenemos tomado fotos, se tumba de un árbol grande, hace panal, de aquí un medio trozo enterito, se hace panal todito, llenito de miel.
1: Yeah.
0: Se corta, se llena, lo que se riega se llena aquí. Entonces, nosotros vendemos natural, no ponemos agua, porque cuando ponemos agua se daña, no tiene ni azúcar, esto cuando se mete en la nevera, no pasa nada. O sea, no más. En cambio, la gente publica en el centro, en el pueblo, mete comprando eso, queda azúcar, queda panela, eso no vale.
1: ¿Cómo se nota la diferencia ahí?
0: La diferencia porque queda panela. En cambio, la diferencia de esto, mete en la nevera, no queda panela. Pasa así, tal como es, pasa.
1: No cambia.
0: No cambia de color, sigue así. Esto, como es un poquito de cera, está negrito, sí, depende de la abeja. Hay tres clases, sí.
2: Amarilla.
0: Amarilla, y esto es medio cafecita. Este es abeja cecina.
1: De la api.
0: Api, sí.
1: Africanizado.
0: Sí, exacto, eso. Pero es del árbol mismo, de la montaña,
1: sí.
0: Así es, entonces tenemos toda clase de medicina natural tenemos aquí. Nosotros, pero no tenemos el apoyo del Estado a dónde, cómo vender
1: sobresalir,
0: los productos,
1: ¿no?
0: Sobresalir. Estamos cerrados aquí, no hay como, hablando la verdad, ahora las autoridades, alcaldía, consejo provincial, a nosotros no nos visitan como nacionalidad.
1: Mis queridos amigos, aquí hacemos una pequeña pausa comercial y retornamos para seguir conversando sobre la medicina ancestral. Ahora sí, mi querida amiga, continuamos. Ya. Hablaba del apoyo que faltaba, ¿no?
0: Sí, eso pedimos a nuestras autoridades, a la alcaldía, a la prefectura, que nos visiten, que nos den algo, algún alguna idea para poder salir o algún apoyo necesitamos de las autoridades para poder vender la medicina, para poder vender los verdes que traemos. No hay nada. Estamos cerrados, no hay ningún apoyo. Mira, necesitamos, como quien dijo, mercado amazónico. No es mercado este no es mercado. Es nomás unos cuantas mujercitas que estamos aquí. Para mercado nacionalidad necesitamos para 7 nacionalidades. Eso es mercado amazónico. Pero ¿dónde están las autoridades? Estamos aquí. Las autoridades vienen a hablar de esta forma. Esta calle no es para mercado. Esta calle es para que cruce los carros. Este es la plaza de gastronomía. No tienen que estar aquí. Entonces, si es así, pues entonces las autoridades tienen que ver también, pues. Nosotros queremos que haya un mercado amazónico para las 7 nacionalidades. En cada provincia hay mercado amazónico. En el Coca, en el Puyo, en el Tena, en todas las provincias hay. Pero menos, sí, un mercado, hermoso mercado.
1: Bien equipado.
0: Bien equipado. Aquí, esto, dirá que las autoridades, este es un mercado, no, este es una casa de pollo. Yo le digo, esta es una casa de pollo. Mira cómo estamos. Mira en dónde estoy, en canalón de agua, en esa basura que vienen de las compañeras que traen, botan la comida. Esto, acá es canalón, pasa allá a Washington. Todito esto, apesta feo. Cada día tenemos que estar baldea. Estamos cansados. Entonces pedimos a las autoridades que pongan la mano en el corazón y que miren de la gente pobre que necesitamos. Que hay un mercado amazónico, pero para todos, bien equipado, que sea un lugar específico para mercado. Eso queremos de las autoridades, el apoyo de ellos. Caso contrario, toda la vida nos van a tener así. No es bueno. Pero ellos, cuando hay votos, hijita mía, ñañita, ayúdame, hermano, no hay que decir en ese momento. Ese momento ya no. Ahorita ya no vamos a aceptar. Cuando vienen a decir, no vamos a aceptar. El que quiera hacer como autoridad, primero las obras tiene que dar. Ahí sí, primero hacer ver y luego pidan el voto, si no nada. Son políticos solamente a llenar de bolsillo y no quieren ayudar. Perdónenme eso, que es la verdad que digo, no es mentira.
2: Mis estimados amigos, aquí les invitamos a hacer una pausa comercial. Bueno, obviamente para cumplir con nuestros anunciantes y luego retornamos para seguir hablando de otros temas también que son importantísimos para el día a día en este mundo del agro.
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2: En este segundo segmento, mis queridos amigos, entonces hablaremos sobre el cacao. Realmente es preocupante, por una parte, cómo el cacao nuestro ecuatoriano ha ido bajando de precio. Ya nos enseñamos o nos acostumbramos los ecuatorianos a tener un cacao con un precio sumamente rentable. Y esto, mis queridos amigos, les queremos hacer énfasis en este tema de los precios, porque es importante que sea pagado nuestros productos de una manera justa, valorado por el sacrificio que hace cada uno de los agricultores. Más allá de cómo lo cultiva, de cómo lo limpia, cómo lo poda, lo que tiene que ver aquí es el producto final. ¿Qué tipo de aroma o qué calidad de chocolate está produciendo Ecuador para el mundo? Sin duda alguna, sin desmerecer el trabajo de otros países en el cacao, en este tema de cultivos, el cacao ecuatoriano ha estado entre las perchas internacionales del mejor chocolate aromático del mundo. ¿Qué ha pasado con los precios? Por eso a veces nosotros decimos, no hay que alegrarse de la desgracia ajena. Por ejemplo, Costa de Marfil, Ghana, son países que son mayores productores de un excelente cacao, que lamentablemente ellos tuvieron un ataque de plagas, enfermedades, una cuestión tan complicada que no pudieron ellos controlar y se fue abajo su producción de cacao. Desde ese momento, Ecuador, al ser un productor también de cacao en grandes cantidades, Ecuador, Colombia, Brasil, Venezuela, entre otros países, hizo que su producto, en necesidad para poder suplir este mercado que estos dos países dejaron de solventar ese producto, sube nuestro cacao, nuestro producto, inicialmente iba subiendo de a poco, pero a medida que fue llegando el producto ecuatoriano, hablamos de Ecuador al menos, este precio fue subiendo y ganando espacio. Yo como agricultor les digo que el último quintal que yo lo vendí acá en Shushufindi, lo vendí a $510 el quintal en cacao seco. Esto no, todo mundo se mantuvo contento. ¿Quién no estaba orgulloso de salir con un quintal de cacao seco y venderlo en $500? Hay personas que tienen 3, 5 hectáreas de cacao y que han producido entre 10, 20 quintales de cacao seco. Sacaban pecho, como decimos vulgarmente, ¿no? Sacábamos pecho los cacauteros y decíamos orgullosamente cacauteros, sacamos a vender nuestro producto. Pero como ha ido pasando el tiempo, mis estimados amigos, Costa de Marfil y Ghana fueron recuperando su producción, sus plantaciones, y por ende el producto comenzó nuevamente a salir al mercado. Una vez que estos países recuperan su plantación, su producción y su mercado, hace que nuestro cacao nuevamente empiece a decaer el precio. Hasta pocas semanas, el cacao cuando más estaba pagando era a $95. Obviamente, como nosotros ya estuvimos acostumbrados a coger bastantito, entonces $95, $100, decían, uy, muy poquito el precio. Pero yo digo, yo me pongo a analizar, antes de que ocurra este tema de la caída de precio, o sea, de la caída del producto en estos dos países ya mencionados, ¿cuánto nos pagaban? $75, $80, y decíamos, estamos contentos porque a ese precio se ha mantenido el cacao. De ahí adelante, y yo lo hice alguna mención en algunos programas radiales y televisivos, y habíamos dicho que el cacao ecuatoriano, si alguna vez estos países recuperaban mercado, al menos iba a ganar mercado nuestro cacao por haber sido ya conocido en otros países y no iba a decaer tanto. Y eso es lo que está ocurriendo, mis queridos amigos, ¿sí? Esto está ocurriendo y ahora el cacao se mantiene entre los 110, 120, 130. Esta semana se pagó a $135 hasta el día de ayer, lunes. Pero ojo, compas, el precio del cacao sigue en alza. aspiramos que para el día viernes, este viernes, sábado y domingo, que son los días donde se dan cortes de precio en base a la Bolsa de Valores de Nueva York, estamos dándonos cuenta que este fin de semana al menos el cacao de nuestro país estará llegando entre los 140 y 150 dólares por quintal de cacao seco. Hasta ahí, mis queridos amigos, les vamos animando a que siga manteniendo su cacao. Otra cosa que nosotros queremos hacer hincapié, siempre lo decimos en varios programas, no hagamos lo que hacemos todos, no repitamos lo que hace toda la vecindad. Pues alguien vio que el precio estaba muy bueno y todos, la mayoría de las personas de agricultores comenzaron a eliminar el café, a eliminar, bueno, infinidad de cultivos para sembrar el cacao. Pero miren qué está pasando ahora. Si el cacao sigue en aumento y estos otros países recuperan su mercado, ustedes analicen qué va a pasar con nuestro producto. Va a seguir bajando porque va a haber una gran demanda de cacao y no va a haber mercado. Entonces, lo lógico es que los que tenemos cacao de cualquier tipo de variedad que tengamos, mantengámonos con lo que tenemos. Pero ojo, démosle mucho mayor tecnificación, mayor atención a nuestras cacauteras para que nosotros podamos producir un poco más sin tener que sembrar más plantas y obviamente no tener esa decepción que alguna vez lo tuvimos, ¿sí? Dicho esto, mis queridos amigos, les vamos a comentar, justamente hoy día hablábamos en la mañana con algunos agricultores sobre el brote gordo. ¿Qué es el brote gordo? A continuación se lo contamos. Aquí hacemos una pausa comercial y luego retornamos para seguir hablando de estos temas que son súper importantes en el cultivo del cacao.
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